0: Son las 5 de la tarde con 59 minutos. Aquí me despido. Gracias de verdad. Qué alegría para mí es estar contigo de 4 a 6 de la tarde y regreso de 10 a 12 de la noche para que juntos nos acompañemos en las dos últimas horas de este miércoles 8 de julio. Así es que nos escuchamos más tarde y de 8 a 10 no te pierdas a Cris Tenorio con más Alfestrenos y como siempre con la mejor programación. Charlie, te agradezco que estés aquí conmigo en la cabina a cargo de la producción y en los controles. Y también te agradezco a ti que me escuchas en donde quiera que estés en esta tarde. Soy Patti Velasco en Alfa 91.3, la estación número uno, la número uno de música en inglés de todo Iberoamérica. ¡Adiós!
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0: Alfa Estreno 2026. Moving to the Sun, mudámonos al Sol. Yugel, Email Angel and Ultranate. 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

0: Alfa Estreno 2026. Hey That I Made You Love Me. Odio Haberte Hecho Amarme. Ariana Grande. 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
21: Elton John confirma que vuelve a México después de 14 años.
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21: Estos serán dos conciertos de despedida que se llevarán a cabo el 2 y 3 de octubre en el Estadio Banorte. Elton, de 79 años, recordó que la pandemia del COVID-19 le impidió hacer la gira por Latinoamérica y él dice que este regreso es especialmente significativo. La Ciudad de México siempre ha ocupado un lugar especial en mi corazón. Soy Cristina Tenorio.
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0: 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Stupid Song, estúpida canción. 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
1: El paso del tiempo, la edad y con ello vienen los signos como las arrugas, las manchas en nuestra piel y la flacidez. 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

0: Lipa estreno 2026. Sad Girls, Chicas Tristes, Bibi Rexha, David Guetta. 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
2: 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I'm Bibi Rexha.

Alfa Estreno 2026. Forever Right Now. Por siempre ahora. Gerald. 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
18: Elton John confirma que vuelve a México después de 14 años.
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18: Estos serán dos conciertos de despedida que se llevarán a cabo el 2 y 3 de octubre en el Estadio Banorte. Elton, de 79 años, recordó que la pandemia del COVID-19 le impidió hacer la gira por Latinoamérica. Y él dice que este regreso es especialmente significativo. La Ciudad de México siempre ha ocupado un lugar especial en mi corazón. Soy Cristina Tenorio.
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Inquieta. 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

0: Alfa Estreno 2026. Freaking Out, Enloqueciendo, Dexter and the Moon Rocks. 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

eso fue The Post Malone con Sunflower a través de Alfa 91.3, donde todo nace y con lo que les decimos bienvenidos, buenas noches en este miércoles 8 de julio en Alfa 91.3. Gracias a los que como cada noche eligen estar con nosotros. Hoy tenemos cosas interesantes de que platicar, pero sobre todo también se abre el debate y espero no salir hoy con hate y con muchos reclamos. Es lo que se dice y el debate en redes sociales, porque pues digo, yo sé que muchos están interesados en ver los partidos y los artistas también, ¿no? Puede que sean amantes del fútbol, pero ¿qué pasa si tienen un concierto que dar y se empalma con el partido del equipo al que apoyan, de su selección? Algunos dicen, no, pues obviamente una cosa es una cosa y tienen que enfocarse en el concierto, y otros pues dicen, pues también, ¿no?, que lo disfrute. Resulta que un alfartista sí puso en las pantallas el partido. Y además, pues lo estaba entre que viendo y entre que daba el concierto. Y ya saben, ¿no?, cosas que dicen, no pasa nada, también lo quería ver. Y otros que de verdad, pues están bastante duros y duras con las críticas. Pero de esto platicaremos de aquí hasta las 10 de la noche y de muchas otras cosas que también tienen que ver con una serenata que recibió una selección de Ed Sheeran y que no saben si gustó mucho o no, pero ya les cuento los detalles. Vamos con Bruno Mars, esto es I Just Might. Yo soy Cristina Tenorio. Me pueden encontrar así en redes sociales de una vez, soy Cris Tenorio. Vámonos con esto que suena a través de la estación donde todo nace. Bienvenidos, bienvenidas. Houston.

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Jugel, Email Angel and Ultranate. 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

con este alfa estreno que es Moving to the Sun, ¿qué les parece que además esté en el número uno del alfa conteo oficial de México? Bueno, empecemos con los temas para esta noche y uno tiene que ver, bueno, de hecho los dos, con la selección de Inglaterra, porque resulta que ya está disponible un episodio en el cual cuentan que durante la concentración y la preparación, nada más y nada menos que Ed Sheeran fue a darles por ahí pues un concierto privado para relajarse con todos ellos, para que se echaran unos drinks, pero pues como que la cara de los jugadores no se ve tan emocionada y ya saben, entre ellos mismos, los fans de la selección de Inglaterra y también los fans de Ed Sheeran, pues por ahí como que se están riendo un poquito al respecto de que quizás no era la sorpresa que esperaban. Pero si quieren ver el video, con mucho gusto lo dejo a través de redes sociales. Me encuentran como Cristina Tenorio y llega esto que es de Alicia Keys, Girl on Fire, a través de Alfa 91.3, donde todo nace.

0: Alfa estreno 2026. Hey that I made you love me. Odio haberte hecho amarme. 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

Ariana Grande con Hater I Made You Love Me, y en minutos les quiero platicar que ya está confirmado, digamos, que todos los artistas que se presentarán en este histórico primer medio tiempo de la final del Mundial. Y se agrega un alfartista más, pero les cuento los detalles. En minutos vamos con Hozier, esto es Too Sweet, y están escuchando Alfa 91.3, donde todo nace.

0: Ya se había anunciado la participación de Shakira, Madonna, BTS. Bueno, pues ahora ya se sabe quién más va a acompañarlos y es nada más y nada menos que un representante de Canadá, no podía faltar. Justin Bieber estará pues en este lineup para el show de medio tiempo y también, además de Justin Bieber, estará por acá Gustavo Dudamel, que es director musical de orquesta, y también va a estar Chris Martin cantando en un coro. Dicen que va a ser un featuring. ¿Qué opinan ustedes de este lineup que se da a conocer? Justin Bieber se une a Madonna, BTS, Shakira. Yo me parece un buen show. Yo lo que opino es que también se había anunciado que Coldplay iba a ser como la banda que iba a hacer la curaduría de los artistas que podrían cantar y también ser parte del disco. Y la verdad es que para mí no fueron grandes sorpresas. Por ejemplo, Shakira, una vez más. Y yo esperaba ver igual ya artistas emergentes o que el mundo todavía no conoce tanto y que valdría la pena echarles un ojo por su calidad musical o su calidad de show. Pero bueno, pues también se van a lo seguro, a los artistas fuertes. Aunque les digo, me hubiera gustado también encontrarme por ahí una artista emergente que valiera la pena como los alfaestrenos que tenemos por acá. ¿Qué opinan ustedes? Yo soy Cristina Tenorio y ya saben que nos vamos juntos hasta las 10 de la noche. Estoy en redes sociales, @soycristenorio. Pausa. Venimos con más en Alfa 91.3.
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Es Alfa Estreno, fue de Jerof con Forever Right Now. ¿Qué les pareció? Sonando por acá en Alfa 91.3. Y en minutos les quiero platicar de un alfartista que está pues generando debate a través de redes sociales, porque durante uno de sus conciertos pues transmitió parte del partido de México contra la selección de Inglaterra. Él es muy fan del fútbol. Y hay de todo, hay unos que dicen, pues no pasa nada, ¿no? Total, también cumplió con dar su concierto, pero otros que dicen, bueno, que se concentre en una cosa, si sabía que había partido, ¿para qué pone el concierto? Les cuento de quién se trata y además, pues, ¿qué opinan ustedes? En minutos, esto es The Cyril Con Stumbling In. Soy Cristina Tenorio y están aquí en Alfa 91.3, donde todo nace.

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Can't sit still. Inquieta. 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

Lainey Wilson y este alfa estreno que apenas presentó el jefe Toño Esquinca se llama Can't Sit Still. ¿Qué les pareció sonando por aquí en Alfa 91.3, donde todo nace? Ahora quiero platicarles de esta noticia que, miren, está dando mucho debate. Yo obviamente pues no doy mi punto de vista porque la opinión que importa aquí es la de ustedes. Pero Louis Tomlinson, ex One Direction, él es muy, muy fan del fútbol y por supuesto que apoyaba a la selección de Inglaterra. Y le tocó dar concierto durante el partido de México contra Inglaterra. Y pues él dijo, yo voy a dar mi concierto, pero voy a tener mi iPad ahí abajo del monitor para ver el fútbol. Y hubo un momento en el cual también lo proyectaron en las pantallas del concierto. Las fans pues estaban felices e incluso en redes las fans lo defienden, dicen, pues así nos llevamos y a él le encanta el fútbol y no pasa nada, también dio el concierto. Pero otros tantos dicen, bueno, ¿dónde está también ese sentido de entregarse al 100% a sus fans y a lo que está haciendo en ese instante que es cantar no nada más por cantar, sino realmente conectar con el público? ¿Qué opinan ustedes? Les digo, yo no tomo aquí partido por nada, Directioners, no me funen, pero pues ahí está la información. ¿Y ustedes qué opinan? O a lo mejor sí pudo haberse aguantado un poquito para después del concierto y ya saber el resultado, nada más que le dijeran al oído, ya metieron gol, o México, México, ahí va, ahí va. Bueno, ¿qué opinan ustedes? Vamos con esto que es de Icona Pop, I Love It, sonando en Alfa 91.3, donde todo nace.

0: Alfa estreno 2026. 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

0: En esta noche de miércoles 8 de julio ya nos tenemos que despedir, pero gracias, en verdad, gracias como siempre por elegirnos aquí en Alfa 91.3 y el día de mañana estaré de vuelta a las 8 de la noche. Si quieren platicar cualquier cosa o también ver la información que compartimos en este espacio hoy, búsquenme ahorita mismo en Instagram, en TikTok, en X, en Facebook como Cristina Tenorio, @soyCristenorio. Gracias también a Charlie Cárdenas en los controles en la producción y ya me despido. Que apaguen las luces y que enciendan las estrellas. ¡Bye!
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8: Muy buenas noches en Alfa 91.3, donde todo nace, mitad de semana, miércoles 8 de julio. Y estamos juntos hasta las 12, hasta que se termine este día y hasta que estemos listos para descansar, para recargar pilas y prepararnos para el día de mañana. Mientras tanto, de 10 a 12 me quedo contigo, soy Pati Velasco. Están Harry y Charlie ya listos en la producción y también a cargo de los controles. 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Yo soy Patti Velasco, arrancamos con Rihanna y Calvin Harris, We Found Love, y me encuentras en redes sociales como Patti Velasco Alfa. Por lo pronto, así comenzamos en la estación número uno de música en inglés de todo Iberoamérica. Es Alfa 91.

Coldplay con Viva la Vida en Alfa 91.3, donde todo nace. Uno de los mejores conciertos a los que he tenido oportunidad de asistir, los de Coldplay, sin duda, que por cierto ya anunciaron que su Music of the Spheres World Tour va a entrar en una nueva fase extendida en el 2027. Ya han agendado 138 conciertos y hay altas probabilidades de que regresen a Latinoamérica, Europa y Norteamérica. Y fíjate que ellos tenían la marca histórica en el estadio Wembley por ser la banda con más conciertos en este lugar, pero ya lo superó el cantante británico Harry Styles, que acaba de romper el récord con una residencia consecutiva de 12 conciertos con entradas agotadas en el estadio de Wembley. Así es que Harry Styles ya le ganó a Coldplay. Vámonos con más música. Aquí está Ellie Goulding con Anything Could Happen. Cualquier cosa podría pasar. Y lo escuchas, por supuesto, en Alfa 91.3, donde todo nace. Soy Patti Velasco.

Me encanta estar contigo en esta noche, en este miércoles. Yo soy Patti Velasco en Alfa 91.3. Eso fue Sia con Chandelier. Y nos vamos ahora con una de las grandes canciones de este verano. Una fusión de house tradicional con un toquecito por ahí de Afro House y de Latin House del DJ y productor francés Hugel, el artista Imael Angel y la legendaria cantante Ultranate. Se llama Moving to the Sun, una gran colaboración de música house que suena y que nació aquí en la estación donde todo nace. Me encanta. Súbele y disfruta de Moving to the Sun en Alfa 91.

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Jungkook con Standing Next to You en Alfa 91.3, donde todo nace. 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Pronto sabremos si él o ella se va a unir a Alfa 91.3 y serán parte de este equipo, el equipo de esta estación, que es increíble trabajar aquí, increíble la magia de la radio, y muy pronto sabremos ya quién es el nuevo elemento Alfa. ¿Quieres ver la lista? Córrele a nuestras redes sociales, a alfaenlinea.com, a las redes de Toño Esquinca, de Mónica López, de Cris Tenorio o las mías, Pati Velasco Alfa, y ahí vas a poder ver quiénes son los finalistas del nuevo elemento Alfa y por supuesto en todas las redes oficiales de Alfa 91.3 FM. Vámonos con más música en esta noche, seguimos juntos hasta las 12. Y esto es Girls Like You con Maroon 5 y Cardi B. Y por lo pronto, súbele, soy Patti Velasco.

¿Cómo vas cerrando este miércoles? Cuéntame cómo va este día y cómo estás terminando este 8 de julio. Ponte en contacto. También cuéntame dónde me escuchas en @PatiVelascoAlfa. Ahí siempre podemos estar en contacto en Instagram y en Twitter o X. Pati Velasco Alfa, Velasco con S. Ahí estuvo Bruno Mars con That's What I Like en la estación número uno de música en inglés de todo Iberoamérica. Y Bruno Mars anda de gira internacional con su Romantic Tour después de haber lanzado justamente el álbum que le da nombre a la gira y está preparando muy

en grandes escenarios y también en unos más chicos. Por ejemplo, en Madrid se acaba de presentar en un pequeño lugar con un concierto mucho más íntimo y viene a México en diciembre. Viene al estadio GNP Seguros y va a estar espectacular. Va a dar 4 conciertos en la Ciudad de México y ya nos urge tenerlo aquí. Después de Bruno Mars, vámonos ahora con Ariana Grande y este alfestreno, Hate That I Made You Love Me, de su disco Petal, y que escuchas Aquí Donde Nació, Donde Todo Nace, en Alfa 91.3.

Kendrick Lamar y SZA con All the Stars en esta noche en Alfa 91.3. Soy Patti Velasco, hasta las 12 nos quedamos juntos hasta cerrar este día y seguimos compartiendo la mejor música y los mejores alfestrenos. 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Vámonos con Jerof, se llama Forever Right Now en Alfa 91.3, la estación número uno de música en inglés de todo Iberoamérica. 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

The Chemical Brothers con Go en este miércoles en Alfa 91.3. Soy Patti Velasco y nos vamos ahora con Lainey Wilson, que tuve la oportunidad de platicar con ella hace muy poquito tiempo en una entrevista exclusiva para Alfa 91.3. Y esta canción que vamos a escuchar tiene toda la energía, es de música country y habla de la forma en que vive Lainey Wilson, que no para. Se llama Can't Sit Still, no me puedo sentar tranquila, no me puedo quedar quieta. Y es que justamente así vive ella, haciendo mil proyectos al mismo tiempo. Es una gran, gran alfartista, muy talentosa y pues no para de hacer documentales, conciertos, música nueva, presentarse en diferentes lugares, hacer colaboraciones con otros alfartistas. Y justamente por eso esta canción se llama Can't Sit Still o No Me Puedo Quedar Quieta. Y la escuchas aquí en Alfa 91.3 y muy pronto la entrevista exclusiva la podrás encontrar en nuestras redes sociales y en alfaenlinea.com. Muy pronto, toda la entrevista y la plática que tuvimos con Lainey Wilson. Mientras tanto, aquí la tienes, Can't Sit Still, en la estación donde todo nace. Yo soy Patti Velasco y esto es Alfa Radio 91.3.

Que tu noche sea espectacular, llena de tranquilidad, de descanso, de armonía, de buenos sueños y que mañana sea un día también lleno de cosas interesantes, de oportunidades, de retos, de esfuerzo, de constancia, de buena música, de alfestrenos, siempre aquí en Alfa 91.3. Gracias Charlie, gracias Harry por estar a cargo de la producción y también a cargo de los controles aquí en la cabina. Y gracias a ti por ser mi compañía y por dejarme a mí acompañarte en donde quiera que estés. Me llamo Patti Velasco y recuerda que el cuerpo conquista lo que el alma desea. Te espero mañana jueves a las 4 de la tarde, de 4 a 6 y nuevamente de 10 a 12 aquí en la estación número 1 de música en inglés de todo Iberoamérica. Por supuesto, Alfa Radio, Alfa 91.3. Buenas noches.

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28: ¿Cómo están? Soy Claudia Mejía. Una nueva semana, un nuevo episodio. Hay un tema que, pues como mujeres tal vez sepamos cómo manejarlo, pero tal vez haya mujeres o adolescentes que aún no, y es este tema de la higiene menstrual. Y para eso tenemos a nuestra querida doctora Carelia Mendoza, ella es ginecóloga. ¿Cómo estás, doctora?
29: Muy bien, muchísimas gracias, un gusto estar con ustedes.
28: Hablemos de la higiene menstrual, pero sí quisiera como una guía, ¿no? O sea, saber el paso a paso.
29: Claro.
28: De una buena higiene menstrual.
29: Hablar de higiene menstrual es un tema bastante amplio, en el sentido de que hay muchas cosas que aún no sabemos. Sin embargo, pues la mayor parte de nosotras tenemos el contacto o de alguna manera nos introducimos a la higiene menstrual como Dios nos da a entender, porque sí, nadie nos explica qué usar, cómo usar, cada cuánto cambiarlo. En el mejor de los casos, nuestra mamá, prima, tía, amiga nos orientará un poco. Pero a pesar de todo lo que hemos avanzado en comunicación, en normalización del periodo menstrual, pues finalmente no hemos logrado que esto sea hablado de manera amplia, ¿no? Porque todo el mundo esconde como esa parte todavía. En muchas ocasiones pensamos que esto es como algo que es sucio, ¿no?
2: Mucho tabú.
29: Mucho tabú, justamente. Lo primero que debemos de saber es, cada mujer es única, cada mujer tiene afinidades o facilidades para determinados productos de higiene menstrual, pero lo más importante es a ti que te sirve y a ti que te acomoda.
2: Esto de las copas no es tan nuevo, ya tiene tiempo, pero el otro día yo hablando con una prima le decía, bueno, ¿por qué no intentas usar la copa? Dice, es que no he tenido relaciones. Y yo me quedé como en ceros y en blanco porque no supe qué decirle, porque no estoy informada sobre esta parte, este producto de la copa. Entonces, ¿esto es un mito? ¿Es real? ¿Quién puede usar la copa? Bueno, tú nos acabas de decir lo que mejor te acomode y te funcione.
29: Estos dos elementos, al igual que los tampones, son situaciones que tenemos o objetos que tenemos que introducir dentro de la vagina. Aquí el por qué usarlos o no usarlos cuando se ha tenido o no se ha tenido vida sexual depende precisamente de un mito que tenemos muy arraigado, uh-huh, de la cuestión de virginidad. Tenemos muchas veces esa idea de que si no se han tenido relaciones sexuales no se pueden utilizar este tipo de copas o de discos o de tampones. Si la paciente está consciente de que su virginidad está únicamente dada por una estructura anatómica que puede o no estar presente, puede o no romperse en el momento de la primera relación sexual, y para ella es mucho más fácil utilizar, mediante educación que nosotros le damos a veces en el consultorio, para la utilización de tampones o copas menstruales, pues adelante. Aquí la única situación es que cuando no han tenido vida sexual, utilizar este tipo de elementos puede llegar a producir un poco de dolor o incomodidad. Por eso es que muchas veces pues no se les recomienda, pero no propiamente está prohibido.
2: ¿Cuál sería la opción para las personas que no tienen un fácil acceso a estos productos?
29: En muchas zonas rurales incluso todavía utilizan telas como tal para absorbentes y no utilizar productos que sean desechables, y precisamente por el alto costo que tienen. Entonces son regiones en donde están acostumbrados a utilizar los recursos propios, porque no hay forma de que ellos tengan acceso a otro tipo de procesos o de materiales como las toallas sanitarias.
2: Y por ejemplo, si estas mujeres utilizan estas, supongo que son como los pañales que usan para los niños.
29: Sí, o incluso, por ejemplo, algunas telas absorbentes como los tipo toalla,
2: okay,
29: la toalla para lavarse las manos, sí, pueden sí llegar a utilizar. Okay. Y lo único que se les recomienda es que estén perfectamente lavadas, perfectamente secas antes de utilizarlas, porque esto puede ser un factor de riesgo para infección. La copa menstrual es una excelente opción, pero también tiene ciertas situaciones que debemos de tomar en cuenta. Entiendas que tienes que cambiarlo cada 6 a 8 horas recomendablemente, incluso de acuerdo a la cantidad de flujo que tienes puede ser esto más frecuente. Al igual que con la toalla sanitaria, se recomienda cambiarla entre cada 6 a 8 horas para evitar algún accidente o alguna situación de infección.
2: ¿Tipo de ropa interior?
29: Okay.
2: O sea, que podamos utilizar.
29: Bien. Independientemente de que estemos o no en un ciclo menstrual, nosotros debemos utilizar ropa interior que sea completamente algodón, es la recomendación siempre, completamente de algodón. Tratar de evitar que tenga colores, porque se ha visto que incluso los colores pueden llegar a tener algunos elementos que pueden ser disruptores endocrinos. Tratar de evitar telas sintéticas precisamente por el contacto con estos disruptores endocrinos o por contaminación. Y ropa que no sea muy ajustada, porque pues nos encanta meternos en esos pantalones súper embarrados que nos ponemos con calzador, pero no es como lo más sano, ¿no? Entonces, en cuanto a la ropa interior, pues no debe ser ajustada y debe ser de algodón preferentemente.
2: El lavado de manos. O sea, yo creo que debe ser el primer paso, así uses lo que estés usando, lavarte las manos.
29: Sí. Independientemente del producto que nosotros utilicemos, siempre se recomienda para remover cualquier producto de higiene menstrual lavarse las manos previamente, porque vamos a tocar nuestra área genital.
2: Ay,
29: y
2: sí,
29: todo lo que traemos en las manos, o sea, todo lo que toca nuestras manos en todos lados, pues tiene mucha contaminación de muchas cosas. Entonces, lo ideal es sí lavarnos las manos antes de ir al baño.
2: Por favor, y después también, ¿no? Digo, sí. La preciosa hay que cuidarla. A la hora de lavar tu área genital, hay demasiados productos también. Existen muchísimos productos, jabones, lociones, etcétera, etcétera, etcétera. ¿Qué es lo recomendable para la limpieza?
29: Lo recomendable es no utilizar productos perfumados, que eso es fundamental. Bañarnos únicamente con agua y jabón, jabón neutro de preferencia, sin aromas, sin olores añadidos, porque estos pueden llegar a generar contaminación, como lo hablamos con los productos de higiene menstrual. Entonces, realmente, otra vez venimos de campañas publicitarias en donde dicen que nuestro cuerpo tiene que oler a flores del campo, y pues la realidad es que no es
2: obvio,
29: cierto.
2: No.
29: Entonces, pues nos hemos acostumbrado a que debemos de oler perfumadas todo el tiempo, y esto no es necesario. Con que nosotros tengamos una higiene con un jabón neutro, un jabón de baño que no sea perfumado, es suficiente. Existen muchos productos, mientras estos no tengan algunos fenoles, algún aromatizante, podemos utilizarlos.
2: La limpieza para ir al baño, ¿cómo debería de ser?
29: Siempre tratamos de encontrar productos que nos puedan ayudar en nuestra vida diaria. Entonces, hay, por ejemplo, a quienes se les facilita las toallitas húmedas. La realidad es que dentro de todo lo que se ha estudiado, lo único que se pide es que si se utilizan, por ejemplo, toallitas húmedas, estas no sean con alcohol y no tengan ningún tipo de perfume. Entonces, lo que hacemos habitualmente y la práctica común es el uso de papel higiénico, con lo cual tendría que ser suficiente. Lo ideal es que nosotros tuviéramos un lavado con agua y posteriormente solamente secar a palmaditas con el papel higiénico, pero se considera que utilizar únicamente el papel higiénico y limpiarnos de adelante hacia atrás, pues tiene que ser suficiente para nuestra higiene.
2: ¿Y baño diario?
29: Baño diario, sí, por supuesto.
2: ¿Estés o no estés en tu periodo?
29: Así es.
2: Ok. Bueno, digo baño diario porque, bueno, una sabe de eso, ¿no? Entonces claro, ya una a los dos días y si no te bañas ya estás como de...
29: Exacto, pero también tratar de no exagerar en nuestro aseo diario, porque pues hay pacientes que se lavan con ciertos jabones que son muy abrasivos para la piel, entonces este tipo de jabones está prohibido.
2: ¿Cómo abordar este tema con las niñas, con las hijas?
29: Primero debemos de aprender nosotros, quitarnos todos los tabús, todos los mitos que tenemos en la cabeza, quitarnos las dudas. Y segundo, pues entender que también nuestros hijos ahora tienen acceso a otro tipo de elementos que a veces pues llegan a conocer más de ciertos temas que nosotros. Entonces, entre mejor estemos preparados, podemos pedir apoyo de un médico para poder orientar a nuestros hijos sobre estos temas.
2: Pues muchísimas gracias por estar aquí y por darnos estos tips. Soy Claudia Mejía. Bye.
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0: Este es un día que ha hecho el Señor. Vivámoslo con alegría, con gozo, pero sobre todo con gratitud. Bendecido día tengamos todos.
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0: 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Ariana Grande. 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

0: Copa Estreno 2026. I knew it. I knew you.
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0: Alfa Estreno 2026. Forever Right Now. Por siempre ahora. Gerald. 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

0: Alfa Estreno 2026. Stupid Song, estúpida canción. Olivia Rodrigo en Alfa
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20: Elton John confirma que vuelve a México después de 14 años.
0: Alfa Entertainment News con Cristina Tenorio.
21: Estos serán dos conciertos de despedida que se llevarán a cabo el 2 y 3 de octubre en el Estadio Banorte. Elton, de 79 años, recordó que la pandemia del COVID-19 le impidió hacer la gira por Latinoamérica. Y él dice que este regreso es especialmente significativo. La Ciudad de México siempre ha ocupado un lugar especial en mi corazón. Soy Cristina Tenorio.
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2: Le doy la bienvenida a la señorita Keila. ¿Cómo está usted, Keila?
3: Bien, ¿y tú?
2: Yo también, Keila. Gracias por preguntar. Dígame usted, Keila, ¿desayunó hoy?
3: Sí.
2: ¿Qué desayunó, Keila?
3: Huevito con ketchup y té.
2: ¿Huevito con qué, perdón?
3: Huevito con té.
2: ¡Huevito con té! Muy bien. ¿Y el huevito cómo era? ¿Revuelto, cocido o estrellado?
3: Revuelto.
2: ¡Revuelto! ¡Qué rico! ¡Qué buen invento de Dios es el huevito, ¿verdad, Keila?
3: Sí.
2: Muy buen invento. Se sacó un 10, Dios. Y dígame, Isaac, su papá, ¿usted cómo sí. está, señor Isaac?
4: Pues bastante dormido todavía.
2: ¿Le faltó dormir, señor Isaac? ¿No terminó?
4: Es que está difícil la dormida.
2: ¿Por qué está muy cara o qué?
4: No, ¿cómo? Bueno, sí. Si te duermes el día de hoy, sí.
2: Oiga, señor Isaac, y dígame una cosa. ¿Usted qué desayunó?
4: Pues yo no he desayunado, doño.
2: ¿Por qué, señor Isaac?
4: Porque también es para gente rica.
2: ¿A qué hora va a desayunar?
4: Pues al ratito que llegue a la casa después de dejarlos en la escuela.
2: Ah, bueno, está bien. ¿Y se va a echar una dormidita?
4: No, a trabajar, Toño.
2: Ah, bueno, ¿en qué trabaja, señor Isaac?
4: Soy diseñador gráfico, trabajo en una agencia de publicidad.
2: Ah, mire. Bueno, ¿y a qué hora sale?
4: A las 7 de la noche.
2: Uy, uy, uy. Ojalá no se me quede dormido, señor Isaac. Pero espero bueno, que... señorita Keila, si usted le ganara al señor Isaac, ¿qué le pediría?
3: Yo le pediría un Labubu y un libro de Harry Potter ediciones Slytherin.
2: ¡Órale! Ok, adelante, Keila. Ahí le va usted. Fíjese bien, señorita Keila. Dígame, por favor, ¿de qué elemento químico cree usted que esté formado un diamante? ¿Del carbono, de litio o de azufre?
3: Carbono.
2: Muy bien, señorita Keila. Dígame, señor Isaac, lo siguiente.
4: Sí.
2: ¿Qué país cedió a Estados Unidos la península de Florida? ¿México, España o Inglaterra?
4: México.
2: España. Dígame, señorita Keila, ahí le va. Fíjese bien, señorita Keila. ¿A qué cree usted que lleguen cada año a las playas mexicanas millones de tortugas? ¿A aparearse, a desovar o a descansar?
3: A desovar.
2: Dígame, señor Isaac.
4: Listo.
2: Fíjese bien. ¿Cómo se le llama al ciclón típico de China, Japón y Corea? ¿Monzón, simún o tifón?
4: Tifón.
2: Dígame, por favor, señorita Keila, esto. Se lo vas a ver. Muy bien. ¿Cuál de estos es un mineral? ¿El oro, el bambú o la ostra?
3: El oro. Obvio, el oro.
2: Dígame, señor Isaac, lo siguiente. ¿Quién fue llamado el charro cantor? ¿Javier Solís, Pedro Infante o Jorge Negrete?
4: Pedro Infante.
2: Jorge Negrete. Así es que ganó la señorita Keila. ¡Muy bien! Señor Isaac, deseo que descanse cuando pueda. Y no me dijo qué le iba a pedir a Keila, pero pues ya no me dijo.
4: ¿Para qué? que ya perdí.
2: Ya perdió, pero de todas maneras podemos llegar a un trato. ¿Qué le podría pedir?
4: Pues yo solamente le pediría que sea más empática y atenta con su hermano.
2: ¿Cuántos años tiene su hermano?
4: Tiene 9 años.
2: ¡Ay! ¿Y va ahí en el auto también?
4: Sí, aquí va.
2: ¿Cómo se llama él?
4: Fernando.
2: ¡Hola, Fernando! ¡Buenos días!
1: Hola.
2: ¿Por qué no participó usted, Fernando?
1: Es que no quise.
2: Ah, bueno, ok, no quiso, ok. Ok, bueno. ¡No me cuelguen, por favor! Isaac, Fernando y Keila.
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2: nace. ¿Quién habla? ¿Hola?
3: Hola.
2: ¡Hola! ¿Cómo se llama usted?
3: Mi nombre es Victoria Berlanga Guajardo.
2: ¡Hola, Victoria! ¿Cómo está el día de hoy, Victoria?
3: Muy bien, ¿y usted?
2: Yo también, muy bien. Y dígame, por favor, ¿terminó de dormir bien?
3: Sí.
2: ¡Ah, qué bueno! ¿No le faltó?
3: No.
2: ¡Ah, qué bueno! Oiga, ¿y ya desayunó?
3: Sí, ya desayuné.
2: Platíqueme, ¿qué desayunó?
3: Un pan con Nutella.
2: ¡Uy, oh, un pan con Nutella! ¡Qué rico! ¡Muy bien! Victoria, ¿de dónde me llama?
3: Desde Monterrey, Nuevo León.
2: ¡Desde Monterrey! ¡Qué lindísimo Monterrey! Y dígame, Victoria, ¿cómo le dicen sus amigas? ¿Vicky o Victoria?
3: Vicky.
2: Vicky, ¿le puedo decir Vicky?
3: Sí.
2: Oiga, Vicky, ¿me puede contar su chiste corto? ¡Adelante!
3: El doctor le dice al paciente, le tengo una noticia mala y otra muy mala. El paciente le responde, ¿y la mala, doctor? ¿Y la mala, doctor? El doctor le dice, le quedan 24 horas de vida. El paciente le responde, ¿y la muy mala? El doctor le dice, le tenía que avisar ayer, pero se me olvidó porque me quedó dormido.
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2: 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Buenos días, ¿quién habla?
3: Hola, me llamo Sofía Jimena Maldonado Pacheco.
2: ¡Sofía! ¡Sofi! ¡Qué gusto escucharla!
3: Voy a caminito a ver a mi abuelita.
2: ¡Ah, caminito a ver a la abuelita! ¿Cuántos años tiene, Sofi?
3: Tengo 8 añitos.
2: ¡8 añitos! ¡Mire! ¡Oh! ¡Adelante, Sofi!
3: Sí, estoy lista para mi chiste corto.
2: A ver.
3: ¿Tú sabes cómo se llama el hermano limpio de Bruce Willis?
2: ¿El hermano limpio de Bruce Willis? ¡Ay! ¡No! ¿Cómo?
3: ¡Kevin Willis!
2: ¡Kevin Willis! ¡Ja,

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1: Y en el poder del sonido, recordándole a usted que somos energía pura, casi pura. Solamente el 99.9% de nosotros es energía, no materia, sino energía. ¿Se da cuenta de la capacidad de transformación que tenemos y que tenemos todos? Albert Einstein fue el primero en descubrir esto, el espacio vacío, que somos 99.9% de ese espacio vacío. Y de energía que ocupa ese espacio vacío dentro de la materia. Albert Einstein tenía una ecuación. Energía igual a masa por aceleración o velocidad de la luz al cuadrado. Pero Albert Einstein también, después de que aportó esta fórmula, la supo escudriñar para referirse al verdadero significado de su fórmula. Energía igual a masa por conciencia al cuadrado. Ojalá que todos y cada uno de nosotros podamos tener comprensión del presente, el aquí y el ahora, que es lo más extremadamente vivo y sobre todo valioso que puede llegar a tener usted. El aquí y el ahora, mientras más conciencia tenga, mejor desarrollada será su vida. Mayor paz, mayor tranquilidad y por ende, mayor manipulación a su favor de la energía tendrá. La vida y las alegrías no suceden cuando usted espera tener un día de descanso, o cuando está en un destino al que quiere ir, o cuando está gozando de algo material que quería comprar. Ahí no son los goces ni la alegría. La alegría es lo que está sucediendo en cada instante. Si usted va en el tráfico, está sucediendo la vida. Mientras más conciencia tenga usted del presente, mayor paz y mayor creación tendrá usted. Mientras va manejando, mientras está bañando, mientras está comiendo, mientras está sin hacer nada o mientras está trabajando, cada instante de la vida, mientras mayor conciencia le ponga a su masa, es decir, a su cuerpo, a su materia, mayor será el manejo de la energía para usted. Por favor, tenga mucha conciencia, dése cuenta de lo que está haciendo. En verdad, ponga su atención con todo el presente en lo que está haciendo y verá lo que le sucede. Se empezarán a manifestar millones de cosas mientras más esté en el presente. Om Namah Shivaya. Que esto resuene en su corazón y por favor, simple y sencillamente enfóquese en el aquí y el ahora, en este presente mientras escucha esto, en usted.

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0: 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Hey that I made you love me. Odio haberte hecho amarme. Ariana Grande en Alfa
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1: Esta mente brillante a mí me encantó. Es de Carolina Bessun. Y Carolina Bessun escribió algo, esta carta. Esto es las palabras de un hijo que está por venir a sus padres. Oigan qué maravilla. Para todos los que están esperando un hijo, o que de alguna forma tienen a sus hijos, a sus hermanitos, a sus sobrinitos, miren lo que dice un niño antes de llegar. Queridos padres, les quiero agradecer por darme la vida y por recibirme en sus vidas. Yo sé que no vine a este mundo con un manual o instrucciones que les enseñen a ustedes a ser padres. Yo tampoco sé ser hijo, así que nos vamos enseñando sobre la marcha. Lo que sí sé es que siempre tratan de hacer lo que es mejor para mí. O por lo menos lo que ustedes creen que será lo mejor. Aunque les tengo que confesar que no siempre son la misma cosa. Los quiero ayudar un poquito, diciéndoles lo que desde el fondo de mi corazón son las máximas para que yo sea feliz. No solo hoy, que voy a llegar a sus vidas, sino a lo largo de toda mi vida. Espero les sean de utilidad. Por favor, les suplico que las lleven a cabo, pues estas fueron dictadas por alguien muy especial que no recuerdo su cara, solo recuerdo haber visto una luz enorme. Y me dijeron, como esta luz, nunca la vas a volver a ver hasta que dejes tu misión en la tierra. Y estas instrucciones me las escribieron para ustedes, amados padres. No me compares con nadie, especialmente con mis hermanos, amigos y allegados. Y si tú me haces lucir mejor que los demás, seguro que alguien va a sufrir. No me des todo lo que te pida. A veces solo pido para ver hasta cuánto puedo tomar. No me grites. Te respeto menos cuando me vayas a gritar. Me enseñas a gritar de esa manera a mí también. Y entonces es interminable la cadena y yo no quiero hacerlo. No des siempre órdenes. Si en vez de órdenes, a veces, me pidieras las cosas, yo lo haría más rápido y con más gusto. Pero recuerda, yo voy a aprender y voy a hacer las cosas no por órdenes, sino con tu ejemplo. No me ordenes hacer algo que yo no los voy a ver hacer. Cumple las promesas, cúmplanlas, buenas o malas. Si me prometen un premio, dénmelo, pero también cúmplanme un castigo. No solo me amenacen, porque entonces voy a empezar a creer que ustedes no tienen palabra. No cambies de opinión tan a menudo sobre lo que debo hacer. Yo apenas estoy aprendiendo a tomar decisiones. Mejor decídete y mantén esta decisión. Déjenme valerme por mí mismo. Si ustedes hacen todo por mí, amados padres, yo nunca podré aprender. Y por favor, padres, no digan mentiras delante de mí, ni me pidan que las diga por ustedes, aunque sea parte de para sacarlos de un apuro, pues me harán sentir mal y perder la fe en lo que ustedes también me van a decir a mí. Yo voy a pensar que entonces todo es mentira, y para mí va a ser muy fácil mentir y zafarme de problemas en vez de enfrentarlos mintiendo. Por eso, nunca digan mentiras delante de mí. Cuando yo haga algo malo, repréndanme, pero no me exijan que les diga por qué lo hice. A veces ni yo mismo lo sabré. Cuando esté equivocado en algo, o cuando ustedes estén equivocados en algo, admítanlo. Crecerá la opinión que yo tengo de ustedes, y así me enseñarán a admitir a mí también mis equivocaciones. No me digan que haga una cosa que ustedes no hacen. Yo aprenderé y haré siempre lo que ustedes hagan, aunque no lo digan. Pero nunca haré lo que ustedes digan y no hagan. Recuerden que voy a crecer con su ejemplo, más que con sus órdenes y sus castigos. Yo voy a hacer exactamente lo mismo que ustedes hacen. Cuando les cuente un problema mío, no me digan no tengo tiempo para boberías o eso no tiene importancia o no te pongas triste por tan poquita cosa. No, traten de comprenderme y ayudarme. Si de niño no oyen mis pequeñeces, de adolescente no tendré confianza para contarles mis tentaciones, mis equivocaciones, y sufriremos mucho en la adolescencia. Y sobre todas las cosas, ámenme y por favor díganmelo y háganmelo saber de muchas maneras. A mí me gusta oírlos decirme y me gusta sentirlo. Aunque ustedes no lo crean, es muy necesario que me lo digan, me abracen. Es tan necesario como el cereal o las verduras que me hacen comer a fuerza. Para mi crecimiento será indispensable que me lo digan mucho. Para mí será muy importante. Y piensen que ustedes son todo para mí. Me encantó esa carta, me encantó. Y los que tienen niños, pues ahí está. Esto es algo bellísimo también y habla de lo mismo. Father and Son, Cat Stevens. Oigan qué hermoso está esto.
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3: Elton John confirma que vuelve a México después de 14 años.
4: Alpha Entertainment News con Cristina Tenorio.
5: Estos serán dos conciertos de despedida que se llevarán a cabo el 2 y 3 de octubre en el Estadio Banorte. Elton, de 79 años, recordó que la pandemia del COVID-19 le impidió hacer la gira por Latinoamérica, y él dice que este regreso es especialmente significativo. La Ciudad de México siempre ha ocupado un lugar especial en mi corazón. Soy Cristina Tenorio.
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0: 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Stupid Song, estúpida canción. Olivia Rodrigo en Alfa
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1: Esta mente brillante es de una figura muy controversial, pero esa época a mí me fascina por todo lo que estaba naciendo, por cómo el planeta estaba en una parte esotérica y también energética, en donde creció todo lo que conocemos actualmente, o la gran mayoría de las cosas. Y me estoy refiriendo justo antes de la Gran Depresión en los Estados Unidos, y finales de los 1800 y principios de los 1900, antes de una depresión por el colapso económico en todo el mundo. Y les quiero hablar de Andrew Carnegie. Andrew Carnegie fue un industrial, empresario, dueño de la fábrica de acero más importante en Estados Unidos durante aquellos años, y de acero se formaron absolutamente todas las grandes ciudades. Y él tiene un escrito que pareciera tan obvio, pero es también tan complejo, que hablaba de esto. Y esto lo escribió él en el año de 1903. Imagínense, 1903. Y él decía esto, Andrew Carnegie: ten presente que siempre existirán tres enfoques en cada historia: mi verdad, tu verdad y la verdad. Ten presente que toma mucho tiempo llegar a ser la persona que deseas ser.

Ten presente que es más fácil reaccionar que pensar. Por eso, ten cuidado. Y ten presente que podemos hacer mucho más cosas de las que creemos poder hacer. Ten presente que no importan nuestras circunstancias. Lo importante es cómo interpretamos nuestras circunstancias. En la vida hay mensajes ocultos constantemente. Ten presente que no podemos forzar a una persona a que nos ame. Únicamente podemos ser alguien que ama. El resto depende de los demás. Y ten presente que requiere muchos años desarrollar la confianza y tan solo un segundo destruirla. Ten presente que dos personas pueden observar la misma cosa y ver algo totalmente diferente. Ten presente que las personas honestas tienen más éxito con el paso del tiempo. Y ten presente que podemos escribir o hablar de nuestros sentimientos para aliviar mucho dolor. Ten presente que no importa qué tan lejos hayas estado de Dios, Él siempre te vuelve a recibir. Y ten presente que todos somos responsables de nuestros actos. Ten presente que existen personas que te van a querer mucho, pero no van a saber expresarlo. Ten presente que puedes hacer todo o nada con tu mejor amigo y siempre gozar el momento. Y ten presente que a veces las personas que menos esperamos o de las que menos estamos esperando algo son las primeras en apoyarte en los momentos más difíciles. Ten presente que la madurez tiene que ver más con la experiencia que hayas vivido y no con los años que has cumplido. Ten presente que hay dos días de la semana por los que no debes preocuparte jamás: ayer y mañana. Ten presente que aunque quieras mucho a la gente, algunas personas no te devolverán ese amor. Y que no debes competir contra lo mejor de otros, sino competir con lo mejor de ti. Ten presente que puedes hacer algo por impulso y arrepentirte el resto de tu vida. Ten presente que la pasión de un sentimiento desaparece rápidamente. Que si no controlas tu actitud te va a controlar a ti. Y ten presente que debes decirle a un niño siempre que sus sueños valen la pena. Ten presente que es más importante que te perdones a ti mismo que a otros te perdonen. Y ten presente que no importa si tu corazón está herido, el mundo no se va a parar para que tú lo sanes. Ten presente que la violencia atrae siempre más violencia. Y ten presente que decir una verdad a medias es peor que una mentira. Ten presente que las personas que critican a los demás también criticarán y te criticarán cuando tengan la oportunidad. Y ten presente que es difícil siempre ser positivo cuando estás cansado. Ten presente que hay mucha diferencia entre la perfección y la excelencia. Ten presente que los políticos hablan igual en todos los idiomas y que es mucho mejor expresar tus sentimientos que guardártelos. Al final de la vida, te das cuenta que las únicas cosas que valieron la pena son Dios, tu familia y un grupo muy selecto de amigos y unas experiencias que te dieron crecimiento personal. Ten presente que para ser exitosos no tenemos que hacer cosas extraordinarias, sino hacer cosas ordinarias extraordinariamente bien. Y si alguna vez no te dan la sonrisa esperada, de todas maneras sé generoso y da la tuya, porque nadie tiene tanta necesidad de una sonrisa como aquel que no sabe sonreír.

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1: Les quiero platicar acerca de una psicóloga que yo admiro mucho. Es Paola Céspedes. Ella escribe en diferentes periódicos. Ya les he platicado de ella. Escribe en Perú y en Argentina. Y ella escribió algo: cuando eres fuerte pero estás cansado. Y esto se los quiero compartir porque quizá muchos de nosotros en esta época, en estos sucesos que estamos viviendo, estamos cansados y con tanto desgaste en los temas políticos. Y ella escribió algo que a mí se me hizo muy interesante. Cuando eres fuerte pero estás cansado, tu fe se vuelve cautelosa. Crees en el amor, pero también le temes. Esperas con ansias algo que ni siquiera ves que está en tu futuro. Cuando todo lo que has experimentado es angustia, se necesita fuerza para creer en cualquier otra cosa. Sabes que te lo mereces, pero hay momentos en los que no crees que llegará nunca tu camino. Cuando eres fuerte, pero estás cansado, solo quieres renunciar. Solo quieres irte, dejas de intentar, dejas de creer. Y son las lágrimas que lloras por la noche, y tienes que despertar al día siguiente y fingir que todo está bien, como si no te hubieras deshecho y recogido las piezas rotas de ti mismo. Sonríes porque tienes que hacerlo, en el mejor de los casos. Pero cada vez se ve más gente que no puede sonreír. Gente malhumorada, mal encarada. Ayudas a otros y encuentras soluciones para ellos, pero ni siquiera puedes ayudarte a ti mismo. Cuando lo haces parecer fácil, todo el mundo piensa que puedes manejarlo. Pero parte de ti quiere caer de rodillas porque eres humano. Eres más fuerte de lo que te das cuenta. Eres más fuerte de lo que la gente te da crédito. Y se necesita fuerza para creer en las personas cuando las has visto en su peor momento. Se necesita fuerza para creer en el amor cuando te lastimaron. Se necesita fuerza para creer en ti mismo cuando todo el mundo está dudando de cada elección que haces. Y sé lo que es estar cansado de ser tan fuerte. Estás cansado de lastimarte. Estás cansado de estar decepcionado. Estás cansado de dar lo mejor que puedes dar para ver a la gente aprovecharse de eso. Y estás cansado de que todos esperen que cometas un error. Estás cansado de esperar lo peor de todo el mundo y todo lo que ves convertirse en realidad. Estás cansado de que todo el mundo te juzgue y te diga cómo debes vivir tu vida. Y cuando estás haciendo tu mejor esfuerzo, pero por alguna razón te quedas corto, estás cansado de intentar cambiar lo que eres. Y no importa a quién trates de complacer, no estás contento contigo mismo. Es agotador. La gente como tú siempre sabrá el dolor en un nivel más profundo que otros. La gente como tú siempre sentirá un poco más de dolor. Y la gente como tú siempre conocerá esta oscuridad que otros nunca harán. Pero con todas estas emociones intensas que se sienten tan pesadas, también sientes las cosas buenas y las aprecias más que nadie. Hay algo hermoso que no ve en usted misma o en usted mismo. Los demás sí ven eso que hay en ti, pero tú eres la fe encarnada que buscan cuando todo está perdido. Y también puedes llegar a ser el amor que das liberadamente o libremente cuando se sienten vacíos. Eres los brazos que los sostienen cuando se sienten débiles. Eres el bien que el mundo necesita. Así que te pido que no cambies. No permitas que el dolor te haga sentir tan agotado. Te pido que no cambies porque el mundo necesita más gente buena. Gente que sí es fuerte, pero en estos tiempos se siente agotada. Gente que solamente está esperando un pequeño rayo de luz. Dentro del cansancio y la abrumación, sé fuerte. Sigue intentando, sigue haciéndolo. Todo vendrá para algo mejor. ¡Uy! Pues ojalá. Try, inténtelo una vez más, por favor. Esto es The Pink. Está usted en Alfa 91.3, donde todo nace. Yo soy Toño Esquinca.
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17: Elton John confirma que vuelve a México después de 14 años.
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18: Estos serán dos conciertos de despedida que se llevarán a cabo el 2 y 3 de octubre en el Estadio Banorte. Elton, de 79 años, recordó que la pandemia del COVID-19 le impidió hacer la gira por Latinoamérica. Y él dice que este regreso es especialmente significativo. La Ciudad de México siempre ha ocupado un lugar especial en mi corazón. Soy Cristina Tenorio.
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2: Una mente brillante es de un escritor español llamado José Juan Gutiérrez. Y este escritor español escribió algo muy bonito. Es un columnista en un diario de España que escribió una columna llamada Te presto un perro. De Dios para un ser humano. Te prestaré por un tiempo un perro, me dijo una voz, para que lo ames mientras viva y lo llores cuando muera. Tal vez serán 12 o 14 años. Incluso puede ser por tan solo 2 o 3. ¿Lo harías? ¿Lo cuidarías por mí mientras lo llamo de regreso? Tendrá encantos que simplemente te maravillarán. Y si su permanencia contigo es corta, siempre tendrá sus recuerdos para aligerar su pérdida. No puedo prometerte que se quedará, ya que todo lo terrestre debe terminar. Pero hay lecciones que quiero que este perro aprenda. Los perros son los seres más nobles que he creado y tienen una misión muy clara: hacer felices a los humanos mientras perfeccionan su nobleza, ya que los humanos la han perdido. Pero por eso los creé y para eso los hice, para despertar la nobleza en los hombres. He buscado por todo el mundo tratando de encontrar un maestro verdadero, y creo que el que mejor le queda a la humanidad es el perro. Y de entre toda la gente que habita la tierra, te escogí a ti. Ahora dime, ¿le darás todo tu amor y pensarás que el esfuerzo vale la pena? ¿No odiarás al mundo y a la vida cuando venga de nuevo por él? Y entonces contesté: sí, sí, estoy dispuesto, eso haré, porque toda la alegría que este perro me traerá vale bien la pena a cambio del dolor de perderlo. Lo resguardaré con ternura. Lo amaré de todo corazón mientras pueda y por el amor que me dará siempre estaré agradecido. Si vienes por él mucho antes de lo que espero, seré fuerte ante la pena y trataré de entender el porqué. Y mejor, el para qué. Ya me dijiste que tú lo vas a mandar a mí para despertar la nobleza que se me está perdiendo y apagando. Eso te lo agradezco infinitamente. Pero ¿por qué tan pocos años? ¿Por qué no puede quedarse como un humano? Esa voz me contestó: simple y sencillamente para que lo valores, y simple y sencillamente para que el aprendizaje surja. Si a través de mi amor logré cumplir tu plan para él, ayúdame a ser fuerte mientras lloras su partida. Y yo te ayudaré. Y en su recuerdo, sé que encontrarás que quien más aprendió fuiste tú. Sí. Ese es el valor de los perros.

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Moving to the Sun, Mudámonos al Sol. Yugel, Email Angel and Ultranate. 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

0: Nova estreno 2026. I knew it. I knew you.
1: Ya sabía que te conocía.
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0: 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Hey That I Made You Love Me. Odio Haberte Hecho Amarme. Ariana Grande. 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
1: El día de ayer recibí un mensaje de una señora que había perdido a su esposo, estaba muy triste. Y es algo extraordinario. Esto a mí me ayudó, como les comentaba, cuando murió mi papá y cuando murió mi mamá. Y esta es la señal que pediste. Una carta de alguien que ya no está. Hoy ya no estoy a tu lado, pero sé que me extrañas. Ya no se me permite estar junto a ti, pero por esta única ocasión puedo pasar un momento a verte, aunque tú no me puedas ver a mí. Hoy traigo conmigo todo el amor que un día compartimos en la tierra y quisiera entregártelo, pero tú no me puedes ver aún. Así que te lo brindaré a tu ser, para que cuando seas consciente lo puedas recibir de distintas maneras. Hoy solo quiero que sepas que estoy en paz y estoy muy bien. Este lugar es mucho mejor de lo que uno podría imaginar. Aquí realmente abundan la paz y la armonía. Ya lo verás. No deberías preocuparte más por mí. No pido que me olvides, sino que ya no sufras por mi ausencia. Yo estoy contigo, estoy dentro de ti. Yo no me he ido. Y que logres recordarme con cariño, pero sin sufrir. Deseo que logres recordar todo lo vivido desde el amor más profundo que puedas sentir. Sé que necesitabas estas palabras y no pude encontrar otra forma de hacértelas llegar más que por este medio. Sé que en algún momento pediste una señal, y pues sí, aquí la tienes. Sé que tal vez tengas muchas preguntas, pero ¿sabes? No son necesarias. No existen respuestas. Permítete soltarlas y transitar tu camino en paz, sabiendo que todo sucede en perfección. De veras, créeme, en perfección. Tú no me ves. Tú ya no me ves a 1 metro o a 30 centímetros. Ya no me ves diciendo está allá en la cocina o está allá en su cuarto. Sin embargo, ahora estoy en ti. ¿Te das cuenta de lo maravilloso que es eso? Sé que siempre me brindaste lo mejor de ti. Por favor, no cargues con culpas y pesos innecesarios que solo vuelven lento tu andar. No te quedes en los si yo hubiera, pues a ningún lado te van a llevar. No hay nada que perdonar, nada, nada que perdonar. No hay nada que olvidar, pero si tú así lo necesitas, te aseguro sinceramente que yo te perdono absolutamente todo. Cuando vibras en amor, comprendes la verdad. Un día vas a entender lo que ahora siento. Por eso es que ya no hay nada que perdonar. El amor, ahora lo entiendo, es lo que purifica y lo transmuta todo. Si necesitas que yo te pida perdón, también te lo ofrezco. Te pido perdón. Comprende que estaba limitado por mi ego y mi condición humana cuando vivía allí en el mundo en el que tú todavía estás, y no supe ser mejor de lo que fui. No pude darte algo mejor, ni pude brindarte más de lo que hice. De lo que no pasó, no hay historia. Ya no des vueltas a lo que fue y permítete aceptar la realidad. Yo sé que tú puedes, pues eres fuerte y determinado. Sé que aún te quedan fuerzas, aunque sientas que ya no. Y aunque yo ya no esté a tu lado, todo mi amor y el amor de toda la creación están contigo. Ahora lo entiendo. Tú algún día lo entenderás, cuando llegues a donde estoy yo. Te es difícil entenderlo, pero ahora lo entiendo. El amor de toda la creación está contigo. Yo estoy contigo, dentro de ti. Ya no estoy fuera de ti. Ya no me ves a lo lejos, ya no sientes mi piel. Ahora estoy más cerca de ti, dentro de ti. Muchos seres esperan verte bien y muchos seres esperan compartir lo mejor contigo, pero si sigues atrapada o apegada a lo que ya no es en tu mundo terrenal, no podrás avanzar y solo te estancarás. Vamos, haz tu vida. A mí no me traicionarás. Haz lo que tú sueñas. Déjame ir un poquito y déjate ir tú también. No me debes nada y no estás estancada a mí. Retoma la marcha, que aún hay mucho amor por compartir, aún hay muchas experiencias por vivir, aún hay muchos paisajes esperando por ti. Hoy te libero para que, y cuando tú así lo sientas, por favor, libérame a mí. Yo voy a estar contigo siempre. Te repito, ya no me ves. Ahora estoy dentro de ti. Sé que aún te cuesta, pero tu amor es más grande e intenso de lo que imaginas. Ahora yo lo comprendo y lo veo estando de este lado. Nos volveremos a encontrar, te lo aseguro, te lo prometo, te lo firmo. Mientras tanto, búscate a ti y conecta con tu esencia, con tu amor más puro, con tu ser, con tu alegría, con tu felicidad. Déjame ir a mí. Enfócate en ti, porque ahora somos los dos uno. Y todo lo que tú hagas, yo lo haré contigo y con la divinidad que habita en ti. Vive a través de tus valores y tendrás una vida plena y gratificante. Te doy gracias por todo lo que compartimos. En verdad, tu existencia hizo la diferencia en la mía. Por eso ahora estoy donde estoy y tan plenamente feliz. Te amo infinitamente, y aunque tal vez jamás te lo dije o tal vez sí, ahora solo te lo quiero recordar. Lleva eso en tu corazón a donde quiera que vayas, porque irás conmigo. Yo estoy en ti. Eso es muy bonito, porque si tomando en cuenta eso, nada muere. Cuando vemos a una persona, la vemos, ah, está allá, ah, está en el baño, ah, está en las escaleras, ah, ahí viene, ya lo vi caminar. Pero cuando una persona muere, que muere es entre comillas, porque nada muere, entonces,

nadie. Nos fusionamos con alguien. Eso es increíble. Nos fusionamos, no perdemos. Esto es de Wolf Alice, Last Man on Earth.

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2: Los druidas, para poder hablarles del mago Merlín. ¿Y quién fue el mago Merlín? Los druidas eran personas de la clase sacerdotal en Gran Bretaña, Irlanda del Norte, y también en el norte de España, y lo que es la Galia, o lo que en algún momento fue la Galia, Francia y el norte de Italia, y posiblemente otras partes de la Europa céltica, durante la Edad de Hierro. Esta historia es sorprendente porque los druidas, su función podía ser sacerdotal en Irlanda o profética en Gales e Inglaterra, en cuyo caso se decía que estaban imbuidos de la Awen, la inspiración. Awen es una palabra galesa que significa inspiración, usualmente poética, que también actuaba en los bardos. Estos bardos es la historia antigua de Europa y eran las personas encargadas de transmitir historias, leyendas, poemas de forma oral, además de cantar la historia de sus pueblos en largos poemas recitativos. Y no hay registros escritos por los propios druidas. Hay algunas tabletas que se han encontrado en diferentes ruinas, en diferentes castillos y en diferentes lugares, y la única evidencia de la que se dispone son descripciones breves realizadas por los griegos, los romanos y varios autores y artistas dispersos, así como también algunas historias creadas posteriormente en el medievo. Esta era, o la Edad Media, el medievo, que es el periodo histórico de la civilización occidental comprendido entre los siglos V y XV. Y por esos escritores irlandeses que tienen evidencias y sobre todo conocimiento de quiénes fueron los druidas, formando parte de la sabiduría o lo más cercano a la tierra y usar cada uno de los poderes herbolarios en la medicina. La referencia más antigua de la que se tiene conocimiento de los druidas data del año 200 a.C., aunque la descripción fehaciente más antigua proviene del general y político romano Julio César, en un escrito que se llama Comentarios sobre la Guerra de las Galias, 50 años antes de Cristo. Escritores grecorromanos posteriores también describieron a los druidas, incluyendo a Cicerón. Y tras la invasión de la Galia por el Imperio Romano, que llegó hasta allá, el druidismo fue proscrito por el gobierno romano bajo el mandato de los emperadores romanos Tiberio y Claudio. Con la romanización, los últimos druidas auténticos desaparecieron misteriosamente, y con ellos sus enseñanzas y conocimientos, y aquellos que siglos más tarde reivindicaron el título de druida, para ellos mismos no eran ya más que simples brujos o adivinos. Alrededor del año 750 después de que había nacido Cristo, la palabra druida aparece nuevamente por primera vez en diferentes poemas de monjes irlandeses que se convirtieron al cristianismo y quienes escribieron sobre Jesús diciendo que él fue el mejor que un profeta, con más conocimientos que cualquier druida, un rey que fue obispo y un completo sabio. Y ahí, en ese escrito, es por donde primera vez en la época después de Cristo aparece la palabra druida. ¿Pero por qué les estoy hablando de los druidas? Porque tenemos que llegar a Merlín. Y Merlín, siendo o perteneciendo a esta casta, a esta parte de los druidas o de los sabios, Merlín fue un mago que vivió presuntamente en Britania durante ese siglo V. Es una de las figuras centrales del ciclo artúrico. El ciclo artúrico es el nombre colectivo que reciben una serie de textos que justifican, que ejemplifican y sobre todo geografican toda la existencia de Arturo, de los celtas y de Merlín. Merlín es el más famoso de la historia europea, y la historia de Merlín está repleta de misterios. Y como su vida está relatada principalmente por las obras literarias o de poco valor histórico, se hace difícil señalar la fecha exacta de su nacimiento y de su muerte. Desde el punto de vista legendario, Merlín fue engendrado por un demonio o un espíritu corrupto que se unió ilícitamente a una monja. En algunas obras de la madre de Merlín, no es una monja, sino la hija célibe de un rey menor de Gales del Sur. Sea como sea, se considera a Merlín el mago más poderoso de la epopeya artúrica y de todos los mitos y de todas las partes históricas que sí existen sobre Merlín. Según se cuenta en las diferentes obras literarias que lo tienen de protagonista, Merlín era capaz de hablar con los animales, de cambiar de forma, de hacerse invisible y también de controlar el clima y los elementos. Al mago Merlín se le presenta tomando un bastón de poder, una vara, un báculo, con un anillo, que es un rubí. El báculo representa su poder que tiene sobre los elementos naturales de la tierra. Y Merlín, con un anillo de un rubí que se representa al sol, es el dios que está con él. Tiene por lo general una iguana y también tiene otros animales en el hombro derecho que representan su domesticación en el mundo de los animales o su poder sobre los animales, deteniendo una esfera en la cual representa la intuición o la vista al futuro. Pero desde el punto de vista esotérico, Merlín pertenece a los maestros ascendidos. Merlín es una figura controvertida y representa el gran arquetipo del viejo sabio mago, y se le conoce como un poderoso mago, un maestro espiritual y clarividente visionario que ayudó a Arturo durante el siglo V en Camelot, en Gales. Está asociado a las diosas de Avalon y Glastonbury, incluyendo a Vivien, Guinevere y la Dama del Lago. Y quienes cuestionan su realidad como ser humano dicen que la figura de Merlín puede haber estado basada en un antiguo místico druida, y aparentemente no hay información sobre él, aparentemente, hasta que hace su presentación en el mundo un escritor llamado Stephen Morton. Y Stephen Morton tiene un recopilado de las tabletas de Merlín encontradas justo en Gales después de casi 2000 años de existencia. Se dice que Merlín vivió mucho antes que Cristo, aunque reencarnó en el siglo V para poder escribir estas tabletas. Y existen muchas divinidades que no tuvieron una vida física y aún así son más poderosas y reales en el mundo del espíritu. Merlín es una de ellas. Merlín, aseguran que reencarnó en Saint Germain. Muchos de los maestros ascendidos han sido personas que han visitado el planeta y han dejado una trascendencia y una herencia, y nos están cuidando en la energía de quinta dimensión de este planeta. Saint Germain es una reencarnación del mago Merlín también. De hecho, Merlín tiene diferentes mensajes. Y Merlín es canalizado por diferentes personas en la Tierra con un mensaje que tiene que ver con un código. Y existe un código sagrado de sanación que actúa en forma efectiva y poderosa en todos los cuerpos. Ese código, si se recita varias veces en el día, se ve un cambio. Cosa que no podemos decir al aire por cuestiones de protección también de la energía de quien les está hablando. Pero el mago Merlín existió entre el siglo V y el siglo XVII, muchas reencarnaciones. Stephen Morton encontró en el año de 1972 unas tablillas cerca del castillo de Gales que asegura son escritas y fueron firmadas por Merlín. En esas tablillas y ese descubrimiento de 1972 pasó a manos de otro estudioso llamado Augusto Curie en el año de 1999. Augusto Curie decidió traducirlas al idioma portugués y de ahí pasaron al castellano y al inglés otra vez, pues su idioma natal era el galés. Estas tablillas son 10 leyes que escribió Merlín para encontrar la felicidad, en las cuales se lee lo siguiente. ¿Quiénes logran conquistar una vida feliz? ¿Serán acaso los reyes más poderosos del mundo? ¿Los más poderosos, los más intelectuales, los más brillantes? No, son aquellos que alcanzan calidad de vida en el escenario de su alma, los que se liberan de las cárceles del miedo, los que superan la ansiedad, los que trascienden, son los que aprenden a navegar por las aguas de los mares más bravos, los de la emoción. Y a continuación, Merlín comienza a describirle a Arturo, según estos escritos de Stephen Morton, lo que son las leyes de la felicidad, empezando por la primera, donde le dice: contempla la belleza. Es en las cosas simples y anónimas en donde se encuentran los mayores tesoros de la emoción. Y esta primera ley es tu obligación contemplar lo bello y hacer de las pequeñas cosas un espectáculo para tus ojos. Es dialogar con tus más cercanos, tus más fieles escuderos, elogiar a las personas, amar los desafíos de la vida, admirar los niños, abrirse a las historias que nos ofrezca el azar. Es descubrir las cosas bellas y ocultas que nos rodean, es admirar las nubes, el canto de los pájaros, el baile de las hojas en la orquesta del viento, es percibir lo que está más allá de las imágenes y de las palabras. Hay muy pocas personas en este reino y en todo el planeta que sepan contemplar lo bello. Quien desprecie esta ley solo disfrutará de una alegría fugaz, de una emoción superficial.

y en estas tabletas se lee cada una de las leyes o los consejos que Merlín entregó a Arturo. En la segunda ley le habla del sueño reparador. Los enemigos que no perdonamos dormirán en nuestra cama para siempre y perturbarán nuestro sueño, decía Merlín. Esta ley hace alusión a lo siguiente: el sueño reparador es el sueño que renueva la energía física y psíquica. Es el sueño profundo, relajado, agradable. Es el sueño que alimenta la tranquilidad y estimula la inteligencia. Una vida feliz comienza con un sueño feliz. Quien disfruta de un sueño reparador puede mejorar hasta muchas vidas en su rendimiento intelectual. Una persona que duerme va a tener creatividad, sutileza, asimilación de informaciones, atención. Muchos accidentes y decisiones equivocadas te sucederán a ti por la falta de ese sueño. Haz las paces con tu cama. Si tú desprecias tu sueño, estarás destruyendo el reactor de la vida, decía Merlín. Para continuar con la tableta que dice: cierto día, una persona comentaba en un pasaje que vivía queriendo dormir durante el día y no llegaba a entender la razón. Tras pedirle permiso a esa persona y a su espíritu de la turbación que estaba sufriendo, le pregunté directamente a ese demonio si era el insomnio. El demonio me contestó que no. Indagué si lograba aquietar su mente, y entonces el demonio respondió que sus pensamientos borbollaban en su cabeza. Ahí está la causa, le dije. Una mente agitada roba energía del cerebro. Incluso durmiendo la persona no descansa. Si usted tiene un trabajo extenuante, excesivo, su sueño no logrará reponer tu energía gastada. La tercera ley de la felicidad de Merlín, dirigiéndose a Arturo, es hacer cosas que no estén programadas. Todos tenemos un niño alegre en nuestro interior, pero pocos lo dejamos vivir. Deja vivir a tu niño interno. Hacer cosas que no están programadas durante tu jornada es hacer cosas inesperadas, romper con las rutinas, quebrar las monotonías. Si tú quieres ser un rey, si quieres verdaderamente dirigir, es nutrir tu historia personal con la aventura. Es ser un caminante en la trayectoria de tu propio ser. Es emplear tiempo en aquello que te proporciona beneficio emocional y no solamente ganancias en oro. Es tener un romance con la vida. Hacer cosas que no estén programadas en tu jornada constituye la frescura de una vida excelente. Si tú desprecias esta ley psicológica, ingresará en ti un demonio emocional. Por desgracia, son muchos los que ya viven en ese lugar de asilo, en ese lugar de prisión y de calabozo. Vive una vida fuera de lo que es la rutina. La cuarta ley es hacer ejercicios físicos y tener una alimentación de acuerdo con la naturaleza. Todos cierran los ojos cuando se mueren, pero no todos observan cuando están vivos, decía Merlín. Hacer ejercicio físico, prepararte, mover tus brazos, fortalecer tus piernas de forma regular, estimulará todo tu cuerpo, mejorará todo el riego de tu sangre. Renovará tu energía en el cerebro, retardará el envejecimiento. Y si tú te muestras intolerante o impaciente, si deseas dejarlo todo para mañana, es mejor que concedas una atención especial a los ejercicios físicos.
porque los ejercicios físicos liberan un excelente calmante natural. Los ejercicios físicos te dan la sustancia de los hongos más poderosos que puedes encontrar en el campo. Esa sustancia te relaja, te tranquiliza, te lleva al sueño. Y se trata de una buena noticia para quien no quiera tomar calmantes ni hierbas para dormir profundamente o deseas liberarte de todas y cada una de las ataduras y de esas brujas que están perturbando tu mente constantemente. El ejercicio es fundamental. Quien falte a esta cuarta ley morirá rápidamente y se secará más rápido de lo que la naturaleza dicte. La quinta ley de Merlín habla acerca de algo extraordinario: administrar las emociones. El mayor verdugo del hombre es él mismo, y el más injusto de los hombres es aquel que no reconoce eso, decía Merlín. Gobernar las emociones es la forma de capacitar tu mente y es la forma de domarte a ti, que representa la voluntad consciente para que puedas administrar la energía emocional del sufrimiento. Es expandir la energía del amor, de la satisfacción, de la paz interior. Es destruir las cadenas de la ansiedad, del miedo, de la inseguridad, y es liberarse de la cárcel de la emoción. Administrar la emoción es la base de una vida encantadora. Es construir días felices, incluso en periodos de tristeza. Es rescatar el sentido de la vida, incluso en las contrariedades. No existen dos señores. O tú dominas la energía emocional, aunque sea parcialmente, o la energía emocional te domará a ti.

0: La sexta ley de las tabletas de Arturo, o más bien de Merlín hacia Arturo, habla de administrar los pensamientos. Cuando estás abandonado por el mundo, la soledad es superable. Cuando estás abandonado por ti mismo, la soledad es casi incurable. La sexta ley es administrar los pensamientos, es capacitarte a ti para que puedas convertirte en el autor de tu propia historia. Es dirigir la construcción de los pensamientos que debilitan la inteligencia y la salud psíquica. Hay que reconstruir esos pensamientos, porque administrar los pensamientos es ser libre para pensar, pero no ser esclavo de los pensamientos. Si tú administras tus pensamientos y sabes controlarlos, acallarlos, apaciguarlos, serás el líder de ti mismo y por ende el líder del mundo. Administra tus pensamientos para que dejes de ser espectador pasivo de las guerras y de los caballeros que triunfan y de las ideas negativas. Es abandonar la poltrona, entrar en el palco de los pensamientos y decir: yo dirijo la historia de mi vida. ¿Eres tú el señor o el siervo de tus pensamientos? Pregúntate cada día al amanecer. Y cada día, antes de tocar tu cama, vuelve a preguntarte: ¿eres tú el señor o el siervo de tus pensamientos? Es raro que encontremos personas que sepan administrar sus pensamientos. Esta ley representa los pilares de una vida feliz: administrar tus pensamientos. La séptima ley de estas 10 dadas de Merlín a Arturo habla de proteger el territorio de la memoria. Todos quieren el perfume de las flores, pero pocos se ensucian las manos para cultivarlas. Proteger el solar de la memoria es cuidar la calidad de los archivos conscientes e inconscientes y de todas las ideas de las que tú te das cuenta o no te das cuenta que contienen los secretos de nuestra persona. Es preservar el registro del miedo, de la desesperación, de las lágrimas, en fin, de la basura de nuestra existencia. También es escribir de nuevo los archivos dolorosos que se hayan guardados. Todo el mundo se preocupa de los archivos, de las carpetas, de las cosas, pero es raro que alguien se preocupe de las miserias y de las heridas que se encuentran guardadas en la memoria. Si no protegemos la memoria, es posible tener una vida completamente desgraciada, aunque se haya tenido una infancia sana. Protege tu memoria. Protege y cuida qué es lo que quieres que se esté presentando en tu vida constantemente. Faltarle a esta ley te hará una persona débil y te hará una persona sin fuerza, sin seguridad. Protege tu memoria. La octava ley habla acerca de trabajar las pérdidas emocionales y todas las frustraciones que tenemos en la vida. Ser feliz, decía Merlín Arturo, no es una eventualidad del destino, sino una conquista existencial. Trabajar en tu interior cuando has perdido a alguien o has perdido algo, y trabajar las frustraciones es superar los sinsabores de la existencia y utilizarlos para que podamos madurar y no para que puedan destruirnos. Es reflexionar sobre nuestras dificultades, ver desde otro ángulo nuestras decepciones. Es poder esculpir la personalidad, aunque uno no sea un gran artesano. Es tener valor para vencer y humildad para vivir. es tener conciencia de que la vida es una gran escuela, pero que enseñará poco a quien no sepa ser su alumno. Es ser un eterno aprendiz. Sin trabajar las pérdidas y frustraciones, la vida se alterna entre momentos felices y periodos de profundo sufrimiento. La ley es trabajar las pérdidas y las frustraciones. Seguir adelante, no voltear atrás, solo para recordar algo con cariño, nunca con dolor, pues quien falte a esta ley no tendrá ningún camino seguro por venir. Será siempre débil y de alguna manera sufrirá aunque tenga todos los castillos del reino. La novena ley habla de ser emprendedor. Una persona inteligente aprende de sus errores. Una persona sabia aprende siempre de los errores que otros han cometido. En las batallas, en el manejo de la espada, en el manejo del caballo, en el manejo de todas las cosas, aprendes de los demás. Pero aprende sobre todo de tus errores, de aquello que no ha sido bueno para ti. No se puede perder la vida, porque no tendrás quizá otra oportunidad. Antes de envainar una espada, tienes que estar seguro de manejarla y de saber perfectamente cuáles han sido los errores de aquellas otras personas que han hecho mal uso de ella. Ser emprendedor es llevar a cabo los sueños, incluso si hay riesgo en todo ello. Es enfrentarse a los problemas, incluso si se carece de fuerzas. Es caminar por lugares desconocidos, incluso si se carece de una guía. Es tomar actitudes que nadie tomó. Es tener conciencia de quien vence sus obstáculos triunfa sin gloria. Y no esperar una herencia, sino construir una historia. ¿Cuántos proyectos has rechazado? ¿Cuántos sueños has dejado atrás? ¿Cuántas batallas has perdido sin ni siquiera lucharlas? ¿Cuántas veces tus temores bloquearon tus sueños? Ser alguien emprendedor es no esperar a que llegue la felicidad, sino salir a conquistarla. Si faltas a esta ley, nunca jamás tendrás la gloria del triunfo. Quien falte a esta ley, nunca jamás podrá contar una canción que sea algo inspirador para las otras generaciones. Si tú faltas a la novena ley, nunca jamás podrás engendrar algo en aquellas personas que quieres que te sigan. La décima ley es la de la inteligencia espiritual. Los mayores enigmas de todo nuestro mundo, de los cielos y de las tierras, de los mares, se esconden dentro de cada ser humano, decía Merlín. La inteligencia espiritual es tener una conciencia de que la vida es una gran pregunta en busca de una gran respuesta. Es buscar el sentido de la vida, aunque no creas en absolutamente nada. Y no creas en nuestros dioses o en otros dioses de otras tierras lejanas aún por descubrir. Es simplemente buscar al universo. Independientemente de una religión, incluso sintiéndote confundido antes del atardecer o del anochecer, o cuando estés en tus peores momentos de la existencia, es agradecer a cualquier Dios en el que quieras creer por el día, por la noche, por el sol, porque seamos un ser único en el universo. Es buscar respuestas que la ciencia, los conocimientos y todas las demás personas que vienen adelante nunca nos dieron. Es tener esperanza en la desolación, amparo en la tribulación, valor en las dificultades. y sobre todo es ser un poeta de la vida. ¿Quieres ser un poeta o quieres ser un espectador? ¿Quieres hacer de cada cosa que veas una gran obra o esperas ver pasar absolutamente a todos haciéndolas? Quien falte a la décima ley estará faltando a los mayores enigmas que nos da el cosmos, las estrellas y el universo que se esconden dentro de cada ser humano. Si quieres aplicar esta ley, es muy fácil hacerle caso a las cuestiones del alma, a las cuestiones del espíritu, donde los agujeros y los vacíos se van a estar presentando constantemente. Pero si descansas en la idea de que hay algo más grande que tú, que puede arreglarlo todo, entonces yo estaré, y tú estarás, y absolutamente todos los reinos se abrirán y abrirán las puertas y sus mejores banquetes para poderte dar la bienvenida a ti, que con estas 10 leyes hayas aprendido en realidad lo que es la felicidad. Porque ¿quién puede descifrar lo que es la vida? Porque ¿quién puede decir que la felicidad llega como accidente? ¿Quién puede decir que la felicidad llegará cabalgando o se irá de la misma manera? La felicidad es simple y la felicidad es de búsqueda, de disciplina y sobre todo de creencia, de un corazón noble y de una fuerza como la de los leones, para poder rugir, pero también para poder sentirse felices, orgullosos, delimitados, cansados y ante todo nobles, frente a cualquier obstáculo, frente a cualquier reino y frente a cualquier puerta que se cierre. Tienes que ser feliz, y la única manera de hacerlo es siguiendo estos 10 pasos que te he entregado a ti.
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2: Hay algo de Emily Schwartz que a mí me encanta. Emily Schwartz es una escritora que se ha dedicado nada menos y nada más que a hacer de los animales una enseñanza. Y tú, ella tiene un libro increíble que son Las Enseñanzas de la Vida Natural. Así se llama, Las Enseñanzas de la Vida Natural. En varios capítulos se refiere a diferentes animales y la filosofía que hay detrás de cada animal. Es un libro maravilloso. Ella toca puntos como las águilas, como también los leones, los delfines, los perros, los gatos, las arañas, bueno, infinidad de animales. Pero hay algo que a mí me encanta en específico de Emily Schwartz, y ella habla del águila real. El águila real es el ave de mayor longevidad entre las criaturas de su especie. Puede vivir hasta 70 años, pero para alcanzar esa edad, al llegar a los 40, toma la más seria y difícil decisión de su vida. Sus uñas están apretadas y flexibles y no consigue aferrar a sus presas de las cuales ella se alimenta. Su pico es largo y puntiagudo y se curva, apuntando contra su pecho. Sus alas están tan envejecidas y sus plumas demasiado gruesas y pesadas. Y volar ya se le hace muy difícil. Esta analogía me encanta porque todos llegamos en un punto, independientemente de la edad en la que usted tenga, que tiene que tomar la mejor decisión de su vida. El águila en ese momento tiene solamente dos alternativas: morir poco a poco de hambre o atravesar un doloroso proceso de renovación que dura aproximadamente 150 días, la mitad de un año. Ese proceso consiste en volar hacia lo alto de una montaña, quedarse ahí, en un nido cercano a un paredón, en donde no tenga necesidad de volar. Entonces el águila comienza a golpear su pico contra la roca, hasta conseguir desgarrarlo y arrancarlo por completo, y debe esperar el crecimiento de un nuevo pico, pues con él dependerá una a una y también desprenderá con ese nuevo pico, una a una, sus garras. Cuando las nuevas garras comienzan a crecer, tendrá que desplumar sus plumas viejas y esperar a que renazca su plumaje. Después de 5 meses, emprende su vuelo de renovación. Y entonces sí, vive 30 años más. Y todos en la vida llegamos en algún momento de nuestras vidas a una situación de quiebre. O hacemos el gran esfuerzo de transformarnos, o estamos condenados a morir. Independientemente de la edad que usted tenga, la transformación consiste en primer lugar en hacer un alto en el camino. Tenemos que guardarnos como las águilas por algún tiempo y volar hacia lo alto y comenzar un duro proceso de renovación. Tenemos que desprendernos de muchas cosas que nos estorban, de esas viejas garras y plumas que ya no nos sirven para nada, y emprender entonces un vuelo de renacimiento victorioso. Desprendernos de actitudes, de personas, de vicios, de costumbres, de rutinas, de recuerdos que nos causan dolor y que nos están impidiendo el cambio, que nos atan al pasado, a la mediocridad, a la falta de ánimo para reiniciar la lucha, a la falta de ánimo para seguir volando, a todo aquello que nos hace mediocres e iguales a todos. Solamente libres de semejante peso, podremos aprovechar el resultado valioso que siempre trae la renovación. ¿Y por qué no ha de ser este? Tengamos 40 años, 20 años, 15 años, 18 años, 35 años, 50 años, 60 años, la edad que tenga, el momento de encarar nuestra renovación. Y uno sabe profundamente cuando ya no damos más, por cansancio o por hastío, la existencia agotadora, la que provoca monotonía, ya no va con nosotros. Y tal vez varios coincidan en que ha llegado ese momento. Entonces, no se apure. Más bien, si usted está en camino como esa gran águila, sea paciente con usted. Consiéntase. Téngase paciencia. Y no se apure. Las mejores decisiones se toman cuando se piensa lento, pero se actúa rápido. Y ante todo, cuando usted se da cuenta que ha llegado el momento de deshacerse de muchas cosas, tome su decisión de renovarse como el águila, pero debe de hacerlo sobre todo con una palabra clave de la cual les he hablado aquí y me encanta esa palabra. Es de mis favoritas. Entusiasmo. En la raíz etimológica está el significado de absolutamente todo. Entusiasmo, en teos, significa en Dios. Quien está en Dios, quien está en conjunción con la divinidad, está entusiasmado. Por eso se llama entusiasmo. En teos. En teos está usted cuando está entusiasmado. Busque qué lo entusiasma y crea que en este mundo que estamos viviendo actualmente no hay nada, absolutamente nada imposible. Usted se ha dado cuenta que todo es posible. Todo lo bueno y todo lo malo es posible. Aquel está dando su entusiasmo. Como esa águila que siente un fervor enorme de renovarse, necesidad fisiológica, pero también biológica para seguir subsistiendo, entusiásmese, váyase a aquel lugar de la montaña, arránquese el pico, arránquese las garras, quítese las plumas y renuévese, pero sobre todo, entusiásmese, es lo que más le deseo.

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Una de la tarde en punto. ¿Cómo estás? Bienvenido a las tardes de Alfa Radio 91.3, la estación número uno de música en inglés en Iberoamérica. Mi nombre es Mónica López. Gracias por estar aquí. Oigan, una tarde más juntos. ¡Qué felicidad! Gracias, de verdad. 9 de julio del 2027. Marito Hernández ya en los controles y en la producción desde la cabina de Alfa Radio 91.3, pues donde sucede la magia, ¿verdad? Donde todo nace. Oigan, ¿en qué invierten su lana los millennials? Tú eres millennial, Marito. ¿En qué inviertes la lana? Uy, en cosas varias. Bueno, les voy a contar. ¿Han sentido que de repente llegas a casa de alguna persona X y como que te quieres ir rápido? ¿Por qué? ¿Por qué será esto? Bueno, también lo vamos a platicar entre la mejor programación, por supuesto, aquí en este espacio hasta las 4 de la tarde, Moni el Oficial, mis redes sociales y arrancamos. Esto es Stupid Song y pues ya está sonando, por supuesto, aquí en Alfa Radio 91.3. Bienvenidos, ella es Olivia Rodrigo. Las tardes de Alfa, soy Mónica López.

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0: Es Alfa Radio 91.3, la estación número 1 de música en inglés en Iberoamérica. Muchísimas gracias por estar aquí, 1:24 ya. Bueno, pues el día de hoy, ¿verdad? Vamos a platicar, como les decía, alguno que otro detallito, cosas varias también para compartir, como por ejemplo, esto de por qué de repente entramos a algún lugar o a una casa en específico y como que lo que queremos es irnos rápidamente. ¿Les ha pasado? No importa a lo mejor la persona, y es más, a lo mejor pueden querer mucho a esa persona, no tiene que ver con la poca empatía. Normalmente no vamos a casa de alguien que nos cae mal, ¿no? Pero bueno, a lo mejor tal vez a veces a recoger cosas o por algún compromiso, qué sé yo. Pero fíjese que no siempre, por ejemplo, es la cuestión de la decoración. Porque mucha gente al entrar a una casa, pues sí, más o menos te das cuenta si la decoración está muy saturada o no. O sea, hay casas muy bonitas, pero que se sienten pesadas. No es precisamente cómo esté adornado, cómo esté decorado, ¿no? Por ejemplo, hay otras que en cuanto entras transmiten mucha calma, mucha tranquilidad, así desde el primer momento. ¿Por qué? Pues es que el espacio también tiene mucho que decir y las casas hablan mucho de quienes las habitan, ¿no? Ahí se dice y se habla mucho acerca de la personalidad. Bueno, pues voy a platicar acerca de esto en un momentito más por aquí en Alfa Radio 91.3, la estación número 1 de música en inglés en Iberoamérica. Ya vuelvo, Mónica López es mi nombre, Mónica Oficial, redes sociales.
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Ahí está esto de Jerusalem. Y nos encanta, por supuesto, aquí en la Parra del 91.3. Forever Right Now. Suena delicioso, pues. Es que no hay que esperar el momento perfecto, ¿no? El momento perfecto lo podemos hacer hoy, ahora, en este instante, pues. Y ahí está Jerúf, que es un cantante y compositor, nacido en Nigeria, criado en Nottingham. Mezcla bastante bien, de forma rica, el soul, el pop. A mí me remite mucho a estos chavos de Mumford & Sons, también, grupazo. Muy onda gospel, indie, con una voz muy, muy potente, súper emocional. Y es otro de nuestros grandes alfaestrenos. Muy emotiva, sin duda alguna. Forever Right Now. Pues esta canción para dejar claro que pues no hay que vivir esperando el futuro, ¿no? Aprender a valorar el presente, que es tan, tan importante. Porque mañana no está prometido, mañana no sabemos. Pero hoy sí. Así que, ¿qué estás haciendo hoy con tu vida? ¿Qué estás haciendo con el hoy, con el presente? 1:42. Y es que, pues así como hay... casas, ¿no? Con las que nos gusta quedarnos. También hay estrenos con los que nos gustan quedarnos, como este. En fin, vámonos con esto que ustedes ya conocen desde hace ratito. Es The Weeknd, Ariana Grande, Save Your Tears. En AFA Radio 91.3, la estación número 1 de música en inglés en Latinoamérica.

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0: Aquí está Tame Impala con eso que se llama Dracula. Pues para todos los que les guste que les chupen la sangre. Ahí está Dracula para todos ustedes. Bueno, les gustan las historias de terror, ¿no? A mí, en lo particular, no. Me prefiero las historias de otro tipo. Historias de terror cuando de repente entramos a una casa y nos queremos ir corriendo porque decimos, ¿qué onda con la vibra aquí, no? Hay espacios donde, híjole, sí está pesadita la cosa. Hay casas muy bonitas, como les decía, ¿no? Pero que sí se sienten así como pesadonas. Porque, miren, cuando un lugar nos hace sentir incómodos sin razón aparente, pues hay como varios factores, ¿no? O una combinación de varios. Desorden acumulado, que es cierto. O sea, cuando entras a un lugar y de entrada ya el recibidor es un caos. O sea, hay zapatos, están las sombrillas, pero están las bolsas, pero están... O sea, no sé, hay desorden. Pues como que lo sientes, te perturba un poquito, ¿no? Si hay una mala iluminación, también tiene que ver, ¿eh? La entrada tiene que estar bien iluminada. Pues es la entrada de tu casa. Poco flujo de aire, también si hay poco flujo de aire, esto puede repercutir en que sientas, pues a lo mejor un... espacio más pesado, ¿no? En lugar de que sea ligero. Si hay excesos de objetos, ¿no? A veces por adornar, pues caemos como en el error de saturar un espacio. Si un jarrón por aquí, el jarrón por acá, pero el dulcero, pero los cuadros, pero eso, ¿no? Entonces ya de repente es un caos eso. No se siente un ambiente pues tranquilo. Por eso lo minimalista como que da mucha tranquilidad, da mucha paz, ¿no? Existe un ambiente tal cual cuando algo está como muy cargado que nomás no te invita a permanecer. ¿Estamos de acuerdo? Y todo eso influye en la forma en la que percibimos un espacio. Y nuestro cuerpo, que es tan sabio, fíjense, el otro día salió esta frase de la entraña no engaña, y es que es verdad, pues es el cuerpo no miente, ¿no? Te da estas sensaciones como de que no estamos cómodos. El cuerpo suele percibir un ambiente antes que la mente, ¿saben? A veces solo quieres salir, o sea, no entiendes por qué, no hay una razón lógica, pero tu cuerpo sabe que se quiere ir de ahí. Otras veces a lo mejor te sientes inquieto o muy cansado, no hay lugares en donde de repente sales, híjole, drenado, sales cansadísimo, como si hubieras corrido un maratón casi casi, pues es porque la energía está bastante baja en ese lugar. O quieres terminar la visita lo más rápido posible. Nunca sabes exactamente por qué, pero se siente en el ambiente. Pero un espacio también puede hacer lo contrario, puede generar tranquilidad. Y ahorita vuelvo con ello aquí en Alfa Radio 91.3. Váyanme contando si les pasa, si les ha pasado. Uy, a mí sí, en muchos lugares. De repente llegas y dices, pues, ¿qué te pasó? No, pues, nomás vengo de chambear. Pues así. Bueno, pues les cuento en un momento y ustedes platícanme. Moni, la oficial, redes sociales, 5570-6608. Teléfono a su disposición. Ya vuelvo a las tardes de Alfa.
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Can't Sit Still. Inquieta. Lainey Wilson. 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

0: 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Arrancó el partido entre Francia y Marruecos. De momento se mantiene el 0-0. 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

0: Love yourself. Love yourself. Que es por donde hay que empezar. Con el amor propio, con el amor a uno mismo, ¿verdad? Antes de empezar siquiera a pensar, pues, en compartirse con alguien más. Pero bueno, pues luego lo hacemos al revés volteado, parece, y es parte del aprendizaje también. Ahí está Justin Bieber. Gracias por estar aquí en la Farra de 91.3, estación número 1 de música en inglés en Iberoamérica. 2:27 p.m. Pues estamos hablando acerca de los espacios. Cómo hay lugares de los cuales quieres salir corriendo, que te causan, pues, cansancio, fatiga, que terminan doliéndote la cabeza, en fin, terminas drenado. Y cómo hay espacios que también pueden hacer totalmente la diferencia y lo contrario, transmitir tranquilidad. Hay lugares donde, ay, llegas y respiras más profundo, ¿no? Casas donde se siente paz, se siente tranquilidad, donde hablas con calma, donde el tiempo parece ir mucho más lento, donde sientes que podrías quedarte horas. ¿No les ha pasado así? Que llegan a alguna casa de algún amigo, de algún familiar, y que ahí te sientes, pues, tal cual, como en casa. Esa sensación tampoco puede ser, o no debe ser, o no es casual, obviamente, en esta cuestión de las energías de cada lugar, pues no se busca que las casas sean perfectas. A lo mejor no vamos a tener la casa perfecta tal cual al 100%, ¿no? Pero sí el buscar crear espacios que favorezcan el bienestar de quienes los habitan. Una salita, una silla, a lo mejor una lamparita donde digas, ¡ay, qué rico este lugar para leer! O para echarte un tecito, para platicar, o esta terraza que te invite a convivir. Es eso, buscar espacios, crearlos para que favorezcan esta, pues, estas ganas, este bienestar. Y pequeños cambios pueden transformar todo el lugar en una experiencia, de verdad. Así que, bueno, pues la próxima vez que entren a alguna casa, o si es en la propia también, a ver, pregúntense tal cual. Yo creo que primero hay que empezar con la nuestra, ¿no? ¿Cómo me hace sentir este espacio? ¿Me hace sentir bien? ¿Estoy cómodo? ¿Estoy contenta? ¿Tiene buena iluminación? ¿Le pondría algo más? ¿Le pondría una plantita? ¿Cómo me hace sentir este espacio? Porque muchas veces esa primera sensación dice más de lo que imaginamos, ¿no? A lo mejor, como les digo, pues hay quienes se quieren ir inmediato de un lugar y es precisamente a lo mejor por la iluminación o porque está muy cargado, qué sé yo. Así que empecemos a trabajar en nuestros propios hogares, que eso dice muchísimo de nosotros. Cuéntenme si les hace sentido, si les pareció. 2:30, Monil Oficial, redes sociales, Alfarra de 91.3, la estación número 1 de música en inglés en Iberoamérica. Ya vuelvo, buen provecho, las tardes de Alfa.
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0: 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A punto de terminar la primera parte, se mantiene el 0-0 entre Marruecos y Francia. 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

2:53 en la Farra de 91.3, la estación número 1 de música en inglés en Iberoamérica. Me encanta los mensajes que estoy recibiendo por acá con respecto justo a esto, que entras a algunos lugares y las energías o demás, ¿no? Dice por acá Mariana Moni, me pasó cuando fui a rentar un departamento, estaba precioso, el precio increíble. Híjole, eso fue hace cuánto, ¿verdad? Porque los precios ahorita de las rentas están, ¿cómo les explico? Por las nubes, ¿verdad? Pero bueno, sigo Mariana, dice, pero desde que entré a ese lugar sentí una angustia horrible, no sé cómo explicarlo, pero no duré ni 5 minutos y le dije al asesor que gracias, nunca regresé. Híjole, ¿cómo tenemos que hacerle caso al instinto, a la intuición, a la entraña? Justo me pasó algo similar con un departamento, no le hice caso en absoluto a esta vibra que yo decía, es que se siente bien raro. Y no saben cómo me fue, de la pata. Bueno, lo sabía, como dice por acá Taylor Swift. I knew it, I knew you, en la Farra de 91.3, la estación número 1 de música en inglés en Iberoamérica, aquí disfrutándola con ustedes, 2:54, Mónica López es mi nombre, Moni la Oficial, mis redes sociales.

0: 3 de la tarde en punto. En AFA Radio 91.3, estación número 1 de música en inglés en Iberoamérica. Top Punk, Julian Casablancas por aquí con Instant Crush. Gracias. Ah, leyendo sus comentarios por acá, hablando acerca de los espacios, de los lugares, de la energía. Híjole, sí, ¿no? A veces no le hacemos caso y no, de verdad no les quiero contar. Todo mal en este departamento, todo mal. Yo sabía que no tenía que estar ahí y fui, me metí por aferrada. No, ¿cómo no? Porque ya necesitaba un espacio. Es que, ¿saben qué? Dependiendo como luego el contexto, el entorno de donde vienes. Yo venía de muchísimas mudanzas y ya quería hacer tierra, ya quería llegar como a un lugar fijo. Entonces, con esa desesperación, digamos, como que no te fijas, ¿no? En muchos detalles. Y dices, ¡ay, hombre, lo que sea! Como cuando agarras al novio, el que sea, ¿no? Ya, no, sí, hombre, ya, lo que sea, hombre. O tú que estás ahí insistiendo, ándale, pues. Y no, pues si la cosa no es así, porque pues por eso luego nos va de la patada, ¿no? Dice por acá, Mario, yo trabajo haciendo instalaciones eléctricas y hay casas donde la verdad se siente una tensión impresionante. Nadie dice nada, pero todos queremos terminar rápido e irnos. Es una sensación muy extraña. Ay, es que sí, sí hay lugares así como medio creepies. A mí me pasa al revés con la casa de mi abuela, dice Toño por acá. Entro y automáticamente siento paz, me da sueño, me relajo y podría pasar horas ahí aunque no esté haciendo nada. Bueno, pues es que sí hay de todo, ¿no? Por supuesto, también hablamos de eso. Pues qué bueno, Toño, disfrútala. Qué bueno que todavía puedes llegar a casa de tu abuelito, eso está increíble. Fui a un hotel en la playa, dice María. Desde que llegué sentí una tranquilidad increíble. Hasta respiraba diferente. Mi esposa me dijo, bueno, soy su esposa. ¿Te das cuenta que aquí nadie habla fuerte? Era como si el lugar invitara a bajar el ritmo. Si no, si hay lugares así, sin duda alguna. Bueno, también en la playa, pues ya no más con eso. Por eso dicen que en el mar la vida es más sabrosa. Bueno, Rafael por acá dice, en una oficina donde trabajé todo el mundo estaba peleando, no importaba que llegaras de buenas, después de unas horas ya estabas de mal humor. Pues es que sí se contagia, era impresionante cómo el ambiente contagia y cambia totalmente, pues sí. Bueno, pues regreso con más de sus comentarios. Es Alfa Radio 91.3, la estación número 1 de música en inglés en Iberoamérica. ¿En qué están invirtiendo también la gente que tiene entre 40, 35, 30, en qué están invirtiendo? Vengo, les cuento en un momento más aquí en la Farra de 91.3, estación número 1 de música en inglés en Iberoamérica. Mónica López es mi nombre, ya vuelvo.
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Los saluda Diego Alonso de nueva cuenta. Arrancó el segundo tiempo y se mantiene el empate a ceros entre Francia y Marruecos. 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

Ay, caray, están bien interesantes sus comentarios por aquí. Rather be lo que escuchamos con Clean Bandit en Alfa Radio 91.3, la estación número uno de música en inglés en Iberoamérica. A Odín García por acá dice: entré a una iglesia en un viaje y aunque no soy muy religioso y sentí una paz enorme. Me senté como 20 minutos sin hacer nada, solo necesitaba estar ahí. Híjole, sí, ¿no? Como luego hay espacios que te dan esa paz, esa tranquilidad, no hay más. Y hay una muy curiosa que también por aquí Orquídea me hizo llegar a través de redes sociales igual. Ahorita la voy a compartir, pero antes, pues vámonos con esto. Así es, de Olivia Rodrigo en AFA Radio 91.3. Stupid Song se llama 3:27 en AFA Radio. Yo soy Mónica López, Monil Oficial, son mis redes sociales, disfrutando esta tarde de jueves juntos.

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Continuamos con esto que es Hashtag La Radio del Mundial por Radio Centro. Cayó el primer gol de la selección francesa. Anotación de Kylian Mbappé. Un derechazo fulminante. Llega ya a 8 goles en este campeonato del mundo Kylian y empata Messi como los máximos anotadores. Estamos en el segundo tiempo. Francia 1, Marruecos 0. 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

0: Hola, ¿qué tal, amigos? Mi nombre es Diego Alonso y seguimos con esto que es hashtag la radio del mundial por Radio Centro. El segundo llegó para el conjunto francés, fue ahora Ousmane Dembélé, con la pierna derecha pone el 2-0 que parece ya definitivo y que Francia seguramente estará en la siguiente ronda. 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
1: 3:35 en la farra de 91.3, donde todo nace. Mónica López, mi nombre. Y bueno, pues estoy compartiendo algunas de estos comentarios también con ustedes con respecto a los lugares que, pues, que no dan nada de paz, que uno quiere salir corriendo o que dan paz. Bueno, Orquídea por acá nos dice: gracias por escucharnos. Saludos desde Texca, Hidalgo. Yo encuentro una paz, es raro, pero cuando voy al panteón, no sé si será porque ahí están mis papás. Bueno, pues es que también, ¿no? O sea, aunque los panteones, digamos, o el camposanto, como le llaman, pues de alguna forma también haya historias ahí como medio raras y demás, o ahí se desenvuelven muchas historias, pues por otro lado también es donde descansan en paz, tal cual, pues muchas de nuestras personas queridas. Y sí, sí se siente una paz que hasta a veces asusta, ¿no? No, sí se siente mucha paz en ciertos lugares, en ciertos panteones, cómo no, sí lo comparto contigo. Bueno, pues ahí están más comentarios. Por ejemplo, dice, por acá en Mayra Salinas, una amiga me invitó a conocer una casa que quería comprar. Apenas cruzamos la puerta, sentí escalofríos, ella también. No dijimos nada hasta que salimos y las dos habíamos sentido exactamente lo mismo. Híjole, sí, no, bueno, pues me imagino que obviamente no la compró, ¿verdad? Bueno, Carolina Chávez, también mi cafetería favorita. Ahorita no tiene nada de especial, pero entro y siempre me siento bien. Creo que también influye a la gente que trabaja ahí, que siempre te recibe con una sonrisa. Definitivamente. Pues es que como hay lugares, pues hay personas, ¿no? También donde quieres salir corriendo y otras donde te hacen sentir muy bien. A veces no es el lugar, sino las personas. Acá, mira, coincide Raúl. Hay reuniones donde llegas con toda la actitud y en 10 minutos ya sientes un ambiente pesadísimo. Y hay otras donde no conoces a nadie y te hacen sentir en casa totalmente. Dicen por acá, cuando nació mi hijo, el hospital donde estuvimos tenía una energía muy bonita. Sé que suena raro decirlo en un hospital, dice Susana, pero el personal era tan amable que hasta el ambiente se sentía diferente. Bueno, pues también, ¿verdad? ¿Cómo no? Gracias por todas sus aportaciones aquí en la Farra de 91.3, la estación número uno de música en inglés en Iberoamérica. Y parecería que ahora la forma de invertir estaría o el secreto en, pues en aquellas cosas en las que los boomers también, en la generación de los boomers invirtió. Ahorita vengo con ello, en un momento más aquí en la Farra de 91.3, ya casi para cerrar, 3:37, regreso a las tardes de Alfa, soy Mónica López.
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3:53 desde Francia, Mob Your Lady. En APA Radio 91.3, la estación número uno de música en inglés en Iberoamérica desde hace 16 años. Mónica López, mi nombre para despedirme el día de hoy. Pues sí, resulta que la gente que está en los 30, 35, 40 por ahí, pues sí, hay muchos que están creando y están metidos totalmente en la tecnología. Pero hay otros que están dándole la vuelta completamente y están comprando empresas tradicionales. O al menos se están enfocando como a ese tipo de servicios. Negocios de fontanería, de construcción, de manufactura, todo esto que tiene que ver con el trabajo del hombre, que está total y absolutamente alejadas de la inteligencia artificial. O de la tecnología, pues de la inteligencia artificial básicamente. Cosas que fueron fundadas por esta generación de los baby boomers que se han convertido en una de las inversiones ahora, hoy día más atractivas para esta nueva generación de emprendedores porque están buscando pues negocios más rentables, con ingresos recurrentes, donde pues haya mucha mayor resistencia al avance de la tecnología, sobre todo pues que sea reemplazable por la inteligencia artificial. Así que bueno, pues ahí está un buen tip para todos aquellos que están pensando, ¿verdad?, meter su dinero a mover, a invertir, pues este es un buen dato. Con esto me despido, gracias Quique, en los controles y en la producción, aquí en las tardes de Alfa 91.3, los espero el día de mañana de 1 a 4 con el gusto de siempre, ya por fin en viernes, ¿verdad? Hoy, mientras tanto, sigan disfrutando este maravilloso jueves en compañía de Pati Velasco a continuación y el resto de la tarde, noche, por supuesto, la mejor programación en la estación donde todo nace. Con este me voy a ir, que es un gran alfestreno, la verdad, de Dexter and the Moon Rock. Muchísimas gracias a toda la gente que por aquí estuvo presentando, ¿verdad?, su escucha, que por aquí levantó la mano Gisela, también Zuli, muchísimas gracias Zuli, es mucho que no te veía por acá, Apolo también, gracias por hacer ejercicio con Alfa 91.3, Karen Luis, Jorge Chía, bueno, pues a todos los que están conectados, miles y millones de gracias. Con esto me voy, es Freaking Out. Y que sigan pasando un maravilloso jueves. Mañana entonces por acá los espero con el gusto de siempre. Monilo Oficiazo en mis redes sociales. Ahí estoy para, ahora sí que para servirles, atenderles lo que ustedes necesiten y se les ofrezca, pues ahí estamos. Quédense con esto. Bye bye.

0: ¿Qué tal, amigos de Hashtag La Radio del Mundial por Radio Centro? Diego Alonso informando que se terminó el partido ya. Victoria de Francia, 2-0 en contra de Marruecos. Las anotaciones por parte de Kylian Mbappé y de Ousmane Dembélé. Y con esto, Francia está en semifinales y enfrentará al ganador de España en contra de Bélgica. Esto es Hashtag La Radio del Mundial por Radio Centro.
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De 4 a 6 con la mejor programación, con los mejores alfestrenos que nacieron aquí donde todo nace y juntos con muchas cosas que quiero platicarte y que compartamos puntos de vista. Soy Patti Velasco, está Quique conmigo aquí a cargo de la producción y los controles y en arroba Patti Velasco Alfa te puedes poner siempre en contacto conmigo para poder pues ver qué piensas tú, qué pienso yo y aprender, porque justamente de eso se trata. ¿Y te ha pasado alguna vez que dos personas viven exactamente lo mismo, la misma situación, buena o no tan buena, o incluso un problema, y la recuerdan de formas completamente diferentes? Uno dice que fue algo terrible y otra persona dice que fue una gran oportunidad. Y no es que sean más optimistas o más pesimistas, es muchas veces la forma en que vemos lo que nos pasa y tiene que ver con nuestras experiencias pasadas, con nuestra educación, con nuestra mentalidad y con un chorro de cosas más. Pero la misma situación se puede interpretar de formas completamente diferentes por dos personas. De eso vamos a estar platicando. Quiero saber lo que piensas tú. Arroba Patti Velasco Alfa en X y en Instagram. Vámonos con música. Aquí está Rihanna, Only Girl in the World, en este jueves 9 de julio. Yo soy Patti Velasco en Alfa 91.3, donde todo nace.

Olivia Dean con So Easy to Fall in Love. Yo soy Patti Velasco en este jueves en Alfa 91.3 y estamos platicando de cómo creemos que vemos el mundo tal cual es. Pero la verdad es que lo estamos viendo a través de nuestros miedos, desde nuestras experiencias, desde nuestro estado de ánimo. Y eso puede explicar por qué una situación puede tener dos versiones completamente diferentes, porque cada persona vive las cosas desde su forma de ser, desde su propia historia y experiencia. Así es que de eso estamos platicando. Cuéntame tú qué opinas en arroba Patti Velasco Alfa, en Instagram y en X. Y aquí está Sam Smith con I'm Not The Only One. Soy Patti Velasco en Alfa 91.3, donde todo nace.

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0: Seguimos juntos en la estación donde todo nace, en Alfa 91.3. Eso fue Lean On con Major Lazer y DJ Snake. Yo soy Patti Velasco y en este jueves estamos hablando de cómo vamos interpretando todo lo que nos va pasando a partir de lo que ya vivimos, de lo que recordamos, de nuestras emociones, de nuestras creencias o incluso de cómo nos sentimos físicamente ese día. Y a partir de todo esto, interpretamos las cosas que nos pasan. Por eso la misma situación puede vivirse de forma completamente diferente por dos personas. Y por eso también muchas discusiones empiezan porque pensamos que el otro pues está exagerando o no entendió. Pero lo que pasa es que cada cerebro está interpretando la misma historia de una forma diferente. Esto está muy, muy interesante. Dice, por ejemplo, acá Miriam en @PattyVelascoAlfa. Mi hermana y yo fuimos a la misma escuela. Ella dice que fue la mejor etapa de su vida y yo no volvería ni un solo día. Qué curioso que hayamos vivido lo mismo tan diferente. Por acá Lorenzo, en mi trabajo cambiaron de jefe. Unos estaban felices porque habría cosas nuevas y otros ya estaban pensando en renunciar. Al final entendí que cada quien interpreta las cosas desde su propia historia. Así es tal cual, Lorenzo. Lore Figueroa, me cayó el 20. A veces discuto con mi esposo por cosas que los dos recordamos de forma diferente, aunque haya sido la misma cosa la que sucedió. Así tal cual. Vamos a hacer una pausa, regresamos con mucha más música en este jueves 9 de julio. Yo soy Patti Velasco y tú estás escuchando Alfa 91.3, la estación número 1 de música en inglés de todo Iberoamérica.
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0: Marshmallow y Bastille con Happier en Alfa 91.3, donde todo nace. Y en este jueves seguimos platicando de cómo la misma historia se puede sentir o se puede interpretar de formas completamente diferentes por dos personas, porque tiene que ver pues tu estado de ánimo, cómo te sientes, en lo que crees, en lo que no crees, también en tu historia, en las cosas que ya has vivido. Y dependiendo de todo eso, vas a interpretar las cosas que te suceden de tu propia manera, de tu única manera, diría yo. Tengo más mensajes que han mandado a X y a Instagram a través de mis redes, que son Pati Velasco Alfa. Así me puedes encontrar, arroba Pati Velasco Alfa. Y dice Vicky: Pati, cuando murió mi abuelo, mi mamá lo vivió con mucha tristeza y mi tía decía que sentía paz porque dejó de sufrir. Fue el mismo momento, pero dos formas muy distintas de sentirlo. Ricardo Becerra: no siempre existe una sola verdad, sino muchas maneras de interpretar una misma experiencia. Totalmente de acuerdo. Dice Charlie MX: ahora entiendo por qué dos hermanos cuentan infancias completamente diferentes. Por supuesto que sí, mi querido Charlie. Vámonos con más música. Esto es Mon Amour con Zoilo y Aitana en este jueves en Alfa 91.3, donde todo nace.
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0: Seguimos juntos en Alfa 91.3, donde todo nace. Soy Patti Velasco y para cerrar el tema del que estamos hablando, de cómo de la misma situación cada quien la interpreta, pues desde lo que ya vivió, de sus recuerdos, emociones, creencias, estado de ánimo, cómo se siente físicamente ese día. Y por eso dos personas pueden salir de la misma reunión y pensar, uff, uno puede decir, me fue increíble, qué bien lo hice, y el otro siente que hizo el ridículo. Fue el mismo hecho, pero lo que cambió fue la interpretación que cada persona hizo de esa situación. Y esto también nos ayuda a entender por qué cuando estamos estresados o ansiosos, pues todo se ve más complicado, ¿no? Como que todo se ve cuesta arriba y no necesariamente cambió lo que sucedió o cambió el mundo, sino la manera en que nuestro cerebro procesó la información dependiendo de cómo nos sentíamos en ese momento. Dice, últimos mensajes, Mauri, entonces sí es cierto que cada quien vive su propia película, completamente de acuerdo. Hugo, eso explica por qué en las reuniones familiares cada quien cuenta una versión diferente. Esteban, al final sí vale la pena preguntarnos si las cosas son como creemos o como las estamos interpretando. Ahí está la clave, Esteban, porque justamente nos puede evitar esto, malos entendidos o discusiones o falta de empatía por creer que nuestra verdad es la única, porque así como vemos el mundo creemos que es y no necesariamente. Cada uno de nosotros tenemos nuestra propia versión de los hechos. Soy Patti Velasco, seguimos juntos hasta las 6 de la tarde en Alfa 91.3, donde todo nace. Quédate conmigo, escúchame a través de alfaenlinea.com y también sígueme a través de mis redes sociales en @PattiVelascoAlfa. Seguimos juntos hasta las 6 en este jueves en la estación número 1 de música en inglés de todo Iberoamérica, Alfa 91.3.
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0: 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Yugel, Email Angel and Ultranate. 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

y se suman a esta producción que combina patinaje artístico de clase mundial, acrobacias aéreas y efectos especiales impresionante. Y además de Moana e Intensamente, vas a poder ver a más de 50 personajes icónicos de Disney como Mickey, Minnie, Frozen, Encanto, Toy Story y Zootopia en este show lleno de color y emoción. Disney on Ice vive la magia en el Auditorio Nacional del 1 al 26 de julio y los boletos están en ticketmaster.com.mx y en las taquillas del Auditorio Nacional. No te lo pierdas, es un show especial e inolvidable para toda la familia. Vámonos con Charlie Puth. Esto es Attention. Soy Patti Velasco en Alfa 91.3, donde todo nace.

Estás en Alfa 91.3, donde todo nace. Yo soy Patti Velasco y estuvo Bruno Mars con I Just Might, de su nuevo disco The Romantic. Y viene un espectáculo hermoso para toda la familia. Es Disney on Ice. Se llama Vive la Magia, del 1 al 26 de julio en el Auditorio Nacional, invitando a toda la familia a un viaje inolvidable sobre hielo. Y por primera vez, los nuevos personajes de Moana 2 e Intensamente 2 llegan al hielo.

0: en Alfa 91.3, donde todo nace. Y viene Robin a México, al Palacio de los Deportes, el 19 de septiembre, con su Existential Tour. Va a estar impresionante. Va a recorrer Europa, Norteamérica, Australia. Y viene con su noveno álbum de estudio, que justamente se llama Existential, y que se lanzó el mes de marzo. Y viene con toda esta gran figura icónica del pop a la Ciudad de México. No te la pierdas el 19 de septiembre en el Palacio de los Deportes. Robin con artista invitada Likey Lee, y viene a nuestro país. No te la vayas a perder por nada del mundo. Los boletos están en ticketmaster.com.mx. Soy Patti Velasco, también puedes escucharnos a través de alfaenlinea.com, y no te despegas porque regreso con mucha música en este jueves aquí a Alfa 91.3.
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21: Elton John confirma que vuelve a México después de 14 años.
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21: Estos serán dos conciertos de despedida que se llevarán a cabo el 2 y 3 de octubre en el Estadio Banorte. Elton, de 79 años, recordó que la pandemia del COVID-19 le impidió hacer la gira por Latinoamérica, y él dice que este regreso es especialmente significativo. La Ciudad de México siempre ha ocupado un lugar especial en mi corazón. Soy Cristina Tenorio.
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22: ¿Qué tal, amigos? Continuamos aquí en Alfa 91.3. Hemos escuchado mucho hablar sobre un tema muy interesante y que mucha gente desconoce, que es divertículos o diverticulitis, ¿no? Se sabe que son problemas intestinales que incluso pueden mandarte al hospital de
23: urgencia. Así es.
22: Soy Jonathan Cornejo y el licenciado Juan San Millán ya está conmigo, que nos va a explicar mucho más de cómo prevenir todos estos problemas, Juan.
23: Sí, es. Los divertículos son la deformación del intestino.
22: Así es.
23: Una de las causas que lo provoca es el estreñimiento y el consumo de poca fibra dietética.
22: Okay.
23: El peligro de los divertículos es que si nosotros no sabemos que lo tenemos y seguimos con estos malos hábitos, pues puede ocurrir que se nos infecte, y es cuando se convierte en diverticulitis, o sea, ya es la inflamación del divertículo, y entonces puede estallar esta infección, y si estalla, ya podemos tener una peritonitis y puede ser un peligro fuerte de salud. Tú sabes que una operación de divertículos es muy molesta, es complicada, te cortan un pedazo de intestino, luego traes una bolsita.
22: Una bolsa de colostomía para recolección, porque te tienen que dejar una parte del intestino pegada al estómago, en lo que la otra tiene que sanar, y en unos 6 o 7 meses aproximadamente te vuelven a conectar el intestino. La verdad no es una operación muy grata, es bastante incómodo.
23: Por esto es muy importante siempre estar cuidando las señales que nos da nuestro cuerpo, integrar fibra dietética a nuestro alimento. Que la fibra dietética es fundamental porque nos ayuda al buen tránsito intestinal, aparte de que nos ayuda a limpiar el cuerpo. Es decir, atrapa el exceso de glucosa, de grasa, toxinas, y la saca del cuerpo. Con la fibra dietética vamos a tener mucho mejor motilidad intestinal, porque la fibra dietética está en las frutas, en las verduras, en los cereales. Ahora, nosotros, para llegar a estos 25-35 gramos de fibra, necesitamos necesitamos consumir más o menos 12 tazas de fruta y verdura, que para mucha gente es dificilísimo. 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Y también cada producto de VitaBalance contiene el equivalente a 1 litro de jugo noni deshidratado, que se recomienda consumir 2 cucharaditas antes de cada alimento. Vamos a obtener los beneficios de la fibra. Ayuda a que evitemos los divertículos. Y si ya tenemos divertículos, es también muy importante estar consumiendo fibra dietética, porque estás beneficiando el movimiento y la parte de la fibra dietética que se llama fibra insoluble hace el barrido de las paredes intestinales para que esté limpiando bien. Incluso estos divertículos que ya tenemos se van limpiando para evitar de que se infecten y que nos dé una diverticulosis, que es la inflamación del divertículo. También ayuda a evitar la diabetes, ayuda a evitar problemas cardíacos, genera mayor saciedad. Entonces te quita esta comida por impulso o estas ganas de estar comiendo unas papitas, un chocolatito, o unos taquitos en la esquina,
3: sí,
23: cosas,
3: por supuesto,
23: así.
3: ¿No?
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0: Alfa Estreno 2026. Stupid Song, estúpida canción. Olivia Rodrigo en Alfa
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Josier con tu suite en Alfa 91.3, donde todo nace. Y te tengo el plan ideal para estas vacaciones. Y se trata de Disney on Ice, Vive la Magia. Es un evento hermoso en donde los reinos helados hasta tierras llenas de ritmo y color te transforma el escenario en un universo donde todo es posible si tú crees en la magia. Hay canciones que viven en el corazón, personajes que cruzan generaciones y momentos que se quedan para siempre. Así se vive esta aventura creada para compartir en familia, para que chicos y grandes gocemos sin parar. Son más de 50 personajes icónicos de Disney: Mickey, Minnie, Frozen, Encanto, Intensamente 2, Moana 2, Toy Story y Zootopia. Esto lo vas a encontrar en el Auditorio Nacional. Ahí lo vas a poder disfrutar del 1 al 26 de julio. En las taquillas del auditorio están tus boletos y también en ticketmaster.com.mx para vivir Disney on Ice, Vive la Magia en la Ciudad de México, que créeme que es el plan perfecto en estas vacaciones. Vámonos con Coldplay, esto es Fix You. Yo soy Patti Velasco en Alfa 91.3, donde todo nace. 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
1: Robin, la gran figura del pop, viene a nuestro país como parte de su gira de Sexistential Tour, que va a recorrer Europa, Norteamérica y Australia, y es uno de los regresos musicales más esperados de este 2026, después de haber tenido momentos importantísimos dentro de la cultura pop en las últimas décadas. Pues está de regreso con su disco Sexistential, que es el noveno álbum de estudio y el primero desde Honey del 2018. No te pierdas a Robin en concierto en el Palacio de los Deportes el 19 de septiembre y tus boletos están en ticketmaster.com.mx. Soy Patti Velasco, ahora sí me despido. Gracias, Quique, por estar conmigo en la producción y en los controles. Te quedas con más música, más alfestrenos. A las 8 de la noche viene Cris Tenorio y a las 10, de 10 a 12, yo regreso contigo para disfrutar de mucha música y muchas cosas que platicar y compartir. Es Alfa 91.3, donde todo nace. Adiós.

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1: Espectacular, que te hace vibrar.
2: Extraordinario concierto de